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0: Después de escuchar este clásico, es momento de otra pausa y ya volvemos con más Zona de Amor.
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0: Y de esta forma, finalizamos el programa de hoy.
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3: Son las 8 y 3 minutos.
4: ¡Quítale, guaita! Martes 5 de este mes de mayo, saludar a tanta personita que nos estará esperando allá en Paillaco mañana. 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

0: y llegar como siempre a ese momento donde ustedes se participan en este programa de la medicina tradicional chamánica con las WhatsApp, con las llamadas, gracias a tanta personita que desea encontrar soluciones a la vida. Martes 5 de mayo, saludar a tanta personita que está con nosotros en vivo y en directo. Vamos a ver quién está en línea, quién quiere encontrar respuestas, quién quiere encontrar soluciones a la vida. La persona que está con nosotros, hola.
1: Hola.
0: Bienvenido a nuestro programa de la medicina tradicional chamánica. ¿Cuánto hace que nos escuchar?
1: Muchos años, maestro, muchos años.
0: ¿Y ya nos visitó?
1: Pero en otra ocasión en Santiago.
0: Ah, ya nos visitó en Santiago, en nuestra sede.
1: Sí.
0: Ah, bueno. ¿Y cómo le fue?
1: Bien, pero eso fue año como 15 años atrás, más o menos me atendí en Santiago con usted mismo.
0: Ah, o sea, ya cuando estábamos en Salvador San Juente.
1: Correcto, y en Sacié.
0: En Sacié, pero hace más de 15 años, hace sí. como 25 sí. años.
1: Más o menos.
0: Ah, qué bueno. ¿Y cuál es nombre y fecha de nacimiento?
1: José Castro, y mi fecha de nacimiento, 8 de mayo del 83.
0: A ver, pensar en usted únicamente, don José, y saber que con la ayuda de Dios no hay nada imposible. Bueno,
1: sí.
0: Mano derecha en corazón.
1: Ya.
0: 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Oh, disai samanei. 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Chango. Aló, don José, usted que ya nos escuchar y nos conocer tanto tiempo, todavía tener nuestra sede en Santiago nosotros, ¿sí sabía?
1: No, no sabía.
0: Todavía estar en Santiago, ser nuestra sede principal. Aquí, con la fuerza del espíritu, siempre tratar de ayudar a las personas. A ver, ponga cuidado lo que le voy a decir. Desafortunadamente hay muchos desequilibrios en su vida, don José. Hay situaciones que están en muchos aspectos fortaleciendo su negatividad. Hay energías de maldad, hay energías de rabia, hay energías malas al amor, al dinero, al trabajo, a la salud, que han desequilibrado mucho su vida de un tiempo para acá. Desafortunadamente estar viendo situaciones de rabias en usted. ¿Por qué? Porque muchas cosas no se están representando como usted querer. Veo problemas al dinero, al trabajo, al amor, como el haber dicho, y esto cada día lo tener de mal en peor. Veo este huesito me está mal.
1: Con mi pareja,
0: no me diga nada, me hace el favor. Bueno, no me diga nada que usted me llama para que yo le decir las cosas. Desafortunadamente estos huesitos me marcan en paralelo, muy separados. Significa que estar en pareja, pero desafortunadamente discusiones, peleas por leseras, situaciones sentimentales negativas, situaciones sexuales complicadas, situación de dinero no rinde, lo luce, situaciones de envidias que le están carcomiendo su vida, muchas rabias, inseguridades, y esto cada día lo tener de mal en peor. Hay una energía atacante, destructiva a su vida, me preocupa su sangre, su potencia sexual, su cabeza, hay un riñón que está drenando mal, y usted ser todavía muy joven para que desafortunadamente esté pasando por temas tan profundos y desafortunadamente temas bastante negativos. ¿Será así o me equivoco?
1: Sí, está bien lo que me dice, maestro.
0: Ahora, otro tema que me preocupa mucho tiene que ver con el tema de la sangre. ¿Cuándo fue la última vez que haber ido al doctor?
1: Bueno, hace como cerca de un año ya me diagnosticaron diabetes.
0: Ya, tiene que ver mucho su sangre con el tema de la potencia sexual. Le está fallando la potencia de un tiempo para acá. Desafortunadamente eso tiene que ver también con los problemas de pareja. Hay temas a la relación que tiene que ver mucho con temas de inseguridades, de nervios. Su potencia empieza a funcionar y de un momento a otro se pierde. Hay situaciones bastante negativas que me gustaría hablar personalmente con usted y juntos con las caracolas en las arenas del destino tratar de ver qué es lo que poder hacer lo que yo tener, ser siempre ganas de ayudar y fortalecer. Y usted que ya me ve conocer tantos 25 años, da fe y testimonio de lo que nosotros llevar en Chile. ¿Cuánto hace que usted me haber conocido?
1: Hace más de 25 años acá en Santiago, y bueno, aprovecho de dar un testimonio que en ese tiempo, cuando lo busqué la ayuda en ustedes, la obtuve, pero después dejé de atenderme como todo chileno porfiado, y ahora están las consecuencias.
0: Desafortunadamente, las situaciones en vida a veces traen complicación. Cuando uno no se da cuenta y hace que las situaciones sigan su ritmo, es como si a mí me doliera un diente y yo ir al doctor, al dentista. El dentista me lo tratar. Y si yo no volver, pues el diente va a seguir su problema y se va a caer.
1: Va a seguir ahí.
0: Exacto. Sí. Ahora, lo que usted necesita es evolución. Yo lo voy a llamar al interno para darle hora y juntos tratar de ver en qué poder ayudar. Bueno.
1: Yo, maestro.
0: ¿Qué le diría a las personas que lo están escuchando?
1: Que confíen en ustedes, que ustedes son unos buenos maestros y los vayan a visitarlo.
0: Con la fuerza de Dios. Un abrazo y muchas bendiciones.
1: Muchas gracias.
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0: Tuve la oportunidad de venir acá, sobre todo porque me sentía cansado, tenía un poco de desorientación de aspectos de la vida y eso. Y acá me orientaron, me dijeron algunas verdades y me ayudaron para poder tener más orientación del camino a seguir. Y estoy agradecido por eso, por el trabajo que acá el doctor pudo hacer. Y también se invita a las personas que de repente tengan a veces desorientaciones de la vida, que puedan probar, que puedan confiar y que de pronto van a ir viendo cómo todo se va a ir arreglando.
1: ¿Usted cómo vio el proceso de su papá?
0: El proceso de mi papá, bueno, realmente él está muy desgastado. Ahora él ha presentado bastante mejoría, sobre todo en lo espiritual. Su cuerpito de a poquito va mostrando mejoría, sobre todo en algunas cosas gástricas que él, a pesar de ir a doctores, no le ayudaban y ahora él está manifestando cierta mejoría. Claro, es con paciencia, perseverancia, pero sí hay mejora y eso es bueno.
1: ¿Qué le diría a ustedes a la radio escucha?
0: Les diría de que con fe y acción todo es posible, que tienen que venir y dejarse ayudar, porque a veces la ayuda está, pero no va a donde uno, hay que ir uno a la ayuda. Y venir para acá para que usted pueda mostrarle y ayudarle y sanarle a muchas personas que quizás no saben dónde acudir.

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3: Son las 8 y 19 minutos.
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5: Diputados advierten por ciberseguridad tras reportes de filtración, pese a descarte de ataque. Alerta médica, identifican 11 tipos de cáncer que crecen entre menores de 50 años. Formalizan a exdiputado Joaquín Lavín León por fraude al fisco y otros delitos.
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5: Hola, ¿cómo están? Soy Francisca Cárdenas, conductora de CNN Chile, y les doy la bienvenida a esta nueva edición de Noticias. La Fiscalía formalizó al exdiputado Joaquín Lavín León por fraude al fisco, tráfico de influencias y uso de documentos falsos, acusándolo de causar un perjuicio superior a 100 millones, en una audiencia que continuará este martes. Juan Cristóbal Cható con los detalles. Hola, Juan Cristóbal, ¿cómo estás?
6: ¿Qué tal? ¿Cómo están? En la mañana de este lunes se comenzó una esperada audiencia de formalización. Hablamos de la causa que lleva la Fiscalía Regional Metropolitana Oriente en contra del ex parlamentario de la UDI, Joaquín Lavín León. Al ex diputado se le acusan tres delitos, en particular tráfico de influencias, fraude al fisco y uso malicioso del instrumento privado mercantil y público por delitos que habría cometido durante su ejercicio como parlamentario. Esto por causas que se podrían agrupar en tres aristas principales. La primera tiene relación con una imprenta llamada MMG, cuyo dueño también está siendo imputado en esta causa, la cual se acusa que el exparlamentario habría entregado al Congreso o rendido al Congreso boletas o facturas ideológicamente falsas emitidas por esta imprenta por servicios que nunca se habrían prestado, y este dinero habría terminado pagando deudas de campaña o incluso personales del exparlamentario, según el relato del Ministerio Público. La segunda arista guarda relación con un software llamado Social Task, el cual, según el Ministerio Público, se habría financiado no solamente en su creación, sino prácticamente en todo su funcionamiento con fondos del Congreso de forma irregular. Esto porque Joaquín Lavín León habría contratado a un asesor parlamentario con dedicación exclusiva para poder desarrollar esta herramienta, pues, mantenerla en el tiempo y también alimentarla de distintas bases de datos obtenidas ya sea desde la Municipalidad de Maipú o a través del trabajo parlamentario. Todo esto para vender el software como servicio a otros parlamentarios de la Unión Demócrata Independiente o candidatos a distintos cargos de elección popular. Para dimensionar el fraude que acusa el Ministerio Público, si bien el monto total que se le imputa a Joaquín Lavín ahora asciende a los 220 millones de pesos, solamente la arista de Social Task, ya sea por el financiamiento de su desarrollo o por la contratación de asesores parlamentarios que habrían tenido dedicación exclusiva a alimentar las bases de datos, el monto asciende a cerca de 177 millones de pesos. La tercera arista, y quizás una de las más complejas para Joaquín Lavín León en su situación judicial, es la que guarda relación con la administración de Katy Barriga como alcaldesa de Maipú y las gestiones irregulares que habría hecho Joaquín Lavín León, según el Ministerio Público, abusando de su cargo como parlamentario y de su posición como marido de la entonces alcaldesa de la comuna. Así lo explicó tras la audiencia el abogado querellante en representación de la Municipalidad de Maipú, José Pedro Silva.
7: Principalmente en orden a dos cosas. Por un lado, a la obtención de bases de datos que tenían un valor económico evidente porque tenían datos sensibles tanto de vecinos como de funcionarios, como también influencias para desvincular personas y contratar personas en cargos estratégicos al interior del municipio. Esas fueron las dos formas que utilizó el diputado Lavín para ejercer influencias al interior del municipio.
6: Ahora, cabe destacar que durante la audiencia de este lunes se tomó prácticamente todo el tiempo de esta jornada el relato del Ministerio Público y la lectura de los hechos bajo los cuales se están imputando estos delitos a Joaquín Lavín León, al igual que, acabe de destacarlo, a otros tres coimputados. No pudo hacer sus argumentos frente al tribunal durante esta jornada la defensa de Joaquín Lavín León, pero sí debería ser su turno durante el día de mañana, después de que el Ministerio Público y los querellantes pidan las medidas cautelares que quieren que se establezcan. Comentó la situación el propio imputado, Joaquín Lavín León, tras la salida de esta audiencia, al igual que su abogado defensor, Cristóbal Bonasich.
8: Aquí el Ministerio Público, cuando cuenta la formalización, cuenta una historia que él se explica de acuerdo a su visión del caso. Y que obviamente esa visión del caso, a nuestro juicio, no se condice con la realidad y nuestra obligación como abogado defensor es precisamente mostrar al tribunal que esto tiene un lado B.
9: Estoy muy tranquilo, es un poco lo que esperábamos también que iban a decir, yo ya lo he dicho en otras oportunidades. El Ministerio Público ha hecho un esfuerzo importante en crear una causa, en crear delito, y espero nomás que el juez escuche, como escuchó la Fiscalía, escuche la defensa y tome la decisión que corresponde.
6: La audiencia se retomará este martes a las 9 de la mañana, en un principio con la solicitud de medidas cautelares por parte del Ministerio Público y los querellantes, para después dar turno a la defensa para referirse a los distintos argumentos vertidos durante esta jornada de lunes por parte del Ministerio Público. Tras eso, por supuesto, faltan los querellantes y las réplicas, por lo que se estima que esto podría alargarse incluso hasta la jornada de este miércoles.
5: Muchas gracias, Juan Cristóbal. Seguiremos atentos a cómo va avanzando esta noticia.
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5: Entre la madrugada del miércoles 6 y la tarde del jueves 7 de mayo se presentarán vientos de intensidad normal a moderada en los sectores cordilleranos de la región. Ante esto, desde Senapred Antofagasta declararon alerta temprana preventiva por evento de viento para la provincia de El Loa y la comuna de Antofagasta.
4: Algarrobo.
5: La Contraloría General de la República ordenó al municipio iniciar un sumario por eventuales irregularidades en permisos del proyecto habitacional La Puntilla, en Punta Fraile. El organismo detectó obras emplazadas en una zona de protección por cauces naturales y valor paisajístico.
4: Chillán.
5: La Cámara de Comercio de Chillán cuestionó el estudio del Ministerio de Obras Públicas, que descartó vuelos comerciales por alta inversión. El gremio propuso habilitar el aeródromo gradualmente, con entre 10 y 20% del monto estimado.
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5: Un estudio realizado por el Instituto de Investigación del Cáncer de Reino Unido y el Imperial College de Londres identificó 11 tipos de tumores que están creciendo entre adultos de 20 a 49 años. Ornella Mellado con el informe.
10: Un estudio del Instituto de Investigación del Cáncer de Reino Unido y el Imperial College en Londres identificó 11 tipos de tumores que están creciendo entre adultos de 20 y 49 años. Expertos advierten que este fenómeno global también es una realidad en Chile, afectando a pacientes en rango de edad anteriormente poco comunes. Entre las patologías con mayor alza destacan el cáncer de mama, tiroides, colorrectal y vesícula. Los especialistas señalan que la obesidad y los cambios en el estilo de vida son los factores principales que se deben cambiar. Así lo afirmó también el doctor Ricardo Silva, oncólogo del Centro de Cáncer de Clínica Universidad de los Andes.
11: Y el énfasis se tiene que basar en el cambio de los estilos de vida en forma precoz, ya que lo que estamos viendo es la asociación con cánceres que tendrían en la práctica clínica un comportamiento mucho más agresivo. Así que todo lo que tiene que ver con el cuidado de los factores de riesgo, promocionar estilos de vida saludables, ejercicio rutinario, ¿cierto? Y no exposición al tabaco, son de extrema relevancia hoy día, considerando que no tenemos una causa precisa e identificable de cada uno de estos cánceres.
10: Además, se recomienda no ignorar señales como bultos, dolores persistentes o cambios intestinales, ya que en jóvenes el cáncer puede ser más agresivo. Para quienes poseen antecedentes familiares directos, se sugiere iniciar chequeos preventivos anuales a partir de los 30 años. Finalmente, el reporte advierte que aunque la incidencia en jóvenes sigue siendo menor que en adultos mayores, los casos en este grupo suelen ser más agresivos. Por ello, el llamado es a la proactividad y a cambiar los hábitos de vida.
5: Parlamentarios manifestaron preocupación por la exposición de datos personales tras reportes de una presunta filtración, cuestionando la capacidad del Estado para resguardar información sensible. Aunque la Agencia Nacional de Ciberseguridad descartó un ataque reciente, desde el Congreso advirtieron que el problema persiste. Carlos Maturana con los detalles.
12: Diputados y diputadas expresaron inquietud por los reportes de una presunta filtración de datos que involucraría a servicios públicos y operadores de telecomunicaciones. La alerta surgió tras antecedentes que apuntaban a un posible acceso indebido a credenciales en la Tesorería General de la República, lo que generó debate sobre la seguridad digital en el país. El diputado Andrés Celis ofició a la ministra de Seguridad Trinidad Steinert.
13: Queda en evidencia que datos sensibles, incluyendo información personal y médica, están circulando y siendo reorganizados para su difusión masiva. En ciberseguridad no se puede seguir actuando después de los hechos. Aquí se requiere anticipación frente a amenazas que son cada vez más sofisticadas, con sistemas preparados para resistir y recuperarse de manera rápida. Desde la Comisión de Ciencias vamos a oficiar para conocer el nivel de inversión actual en ciberseguridad. Además, vamos a requerir a la Agencia Nacional de Ciberseguridad un informe detallado sobre las acciones adoptadas frente a esta alerta.
12: Si bien la Agencia Nacional de Ciberseguridad descartó un ciberataque reciente y señaló que se trataría de datos antiguos reutilizados, parlamentarios afirmaron que la situación sigue siendo grave. Desde distintos sectores coincidieron en que la ciberseguridad no puede seguir siendo reactiva y que se requiere mayor inversión, coordinación y prevención frente a amenazas cada vez más complejas. El tema será abordado en la comisión respectiva en medio de cuestionamientos al nivel de protección de datos personales en el Estado.
4: Noticias.
5: La Armada de Chile emitió un aviso de marejadas que afectará gran parte del litoral nacional, desde el Golfo de Penas hasta Arica, incluyendo el archipiélago de Juan Fernández, debido a un sistema frontal activo en el sur del país. El fenómeno comenzará este miércoles 6 de mayo y se extenderá hasta el domingo 10, generando oleaje con rompiente en bahías abiertas hacia el suroeste, según informó la marinero primero, Elizabeth Villarroel, quien entregó más detalles.
14: Debido a un activo sistema frontal que afectará al sector sur del país, esperaba marejada de dirección suroeste a contar del día viernes 17 de abril en nuestro litoral, afectando desde el Golfo de Penas hasta Huasco, incluyendo el archipiélago de Juan Fernández. Se espera que su mayor desarrollo se presente durante el horario de pleamar mar o altas mareas, en particular entre las 22 a 00 horas como marea primaria y entre las 10 a 12 horas como pleamar secundaria. Como siempre, la Autoridad Marítima insta a la comunidad a actuar con prudencia y cautela, respetar las normas de seguridad establecidas, evitar el tránsito por sectores rocosos y no ingresar al mar durante el evento de marejadas.
5: De acuerdo con la Autoridad Marítima, la mayor intensidad se registrará durante las 12 y las 17 horas y en un segundo periodo entre la medianoche y las primeras horas de la mañana. Finalmente, la Autoridad Marítima llamó a la población a actuar con precaución, evitando transitar por sectores rocosos, no ingresar al mar y suspender actividades náuticas o deportivas sin autorización, con el fin de prevenir accidentes.
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5: La Fiscalía y la Policía de Investigaciones desarticularon una banda dedicada a extraer y comercializar machas en periodo de veda. 9 imputados quedaron con arresto nocturno tras incautarse vehículos, dinero y acreditarse la extracción ilegal de más de una tonelada del producto.
4: Arica.
5: Carabineros y Fiscalía detuvieron a 11 personas en operativos antidrogas y de armas. Se incautaron 128 kilos de marihuana, 8,7 kilos de ketamina, un fusil, 6 pistolas, municiones y más de 62 millones de pesos.
4: Negrete.
5: El Servicio Agrícola y Ganadero confirmó el primer caso de influenza aviar H5N1 en aves de traspatio en Biobío. Se activaron protocolos sanitarios, cuarentena del predio, eliminación de aves y vigilancia epidemiológica en la ciudad.
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5: El próximo fin de semana largo en Chile será el lunes 29 de junio por San Pedro y San Pablo, mientras que durante 2026 aún quedan otros feriados clave como Fiestas Patrias, Octubre y Navidad, que también permitirán descansos extendidos. Paulette Herrera nos cuenta más.
15: Tras el reciente fin de semana largo, ya está definida la próxima oportunidad de descanso extendido en Chile. Será el lunes 29 de junio, con motivo de la festividad de San Pedro y San Pablo, lo que permitirá un nuevo fin de semana largo. Antes de esta fecha, el calendario incluye el feriado del jueves 21 de mayo, Día de las Glorias Navales. Aunque no genera un fin de semana largo, existe la posibilidad de extender el descanso si se solicita el viernes como día libre. Luego de junio, los fines de semana largos se retomarán en septiembre. El 18 de septiembre caerá viernes y el 19 sábado, ambos feriados irrenunciables, lo que asegura varios días consecutivos de descanso obligatorio para la ciudadanía. Más adelante, el lunes 12 de octubre permitirá otro fin de semana largo por el encuentro de dos mundos. En tanto, otros feriados como el 31 de octubre y 1 de noviembre coincidirán como fin de semana. Finalmente, el año cerrará con un nuevo descanso extendido en diciembre, ya que Navidad caerá un viernes, consolidando así varias oportunidades de pausa durante lo que resta de 2026.
4: Lo que le pasa a Santiago no le pasa a Chile. No le pasa a Chile. ¿Qué pasa en San Juan de la Costa?
5: Tras más de 40 años, comenzó la ampliación del sistema de agua potable rural de Bahía Mansa. La obra, de 4.000 millones de pesos, aumentará las conexiones domiciliarias de 450 a 650 y finalizará en abril de 2027.
4: Valparaíso.
5: Autoridades destacaron el primer balance del plan piloto de seguridad para el fútbol amateur. Con patrullajes, drones y coordinación municipal, los partidos de riesgo del fin de semana se disputaron sin incidentes en Valparaíso y San Antonio.
4: San Pedro de Atacama.
5: La empresa de litio Albemarle defendió ante el primer tribunal ambiental su reclamación contra una multa de casi 4 mil millones de pesos por sobreextracción de salmuera en el salar de Atacama. La Superintendencia del Medio Ambiente sostuvo la sanción y el fallo quedó pendiente.
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5: Un estudio evidenció que una de cada 16 mujeres experimenta un trastorno depresivo mayor durante el embarazo o en el primer año tras el parto, lo que evidencia la magnitud de este problema de salud mental a nivel global. La periodista de CNN Futuro, Miranda Aspe, nos cuenta más sobre estas cifras.
16: Hola a todos, a todas, ¿cómo están? Hoy nos volvemos a encontrar en esta conversación sobre ciencia y salud mental, esta vez con datos sobre la maternidad. Porque un nuevo estudio reveló que al menos una de cada 16 mujeres vive con un trastorno depresivo mayor durante y post el embarazo. La investigación publicada en The Lancet Psychiatry reveló que si bien un periodo clave para la aparición de estos síntomas son la gestación y hasta un año después de dar a luz, la etapa más crítica son las 2 semanas después del nacimiento y donde hay más riesgo de experimentar este trastorno mental. Algunas señales de la depresión postparto son la tristeza persistente, una sensación de ansiedad intensa, especialmente relacionada con el bienestar de la guagua, como también sentir culpa o insuficiencia, entre otros. Y para conocer otros indicadores y abordar este tema en profundidad, conversamos con Ivonne Olsa, directora del Instituto Europeo de Salud Mental Perinatal.
17: Cuando una mujer está embarazada, pero está sobre todo muy preocupada, con mucho miedo, sin poder dormir, ¿no? Pues estos son señales de alarma, ¿no? Sobre todo esto, la preocupación y el miedo obsesivo durante la preñez y el no poder disfrutar del embarazo o el tener a veces pues, esta sensación prolongada, ¿no? De mucho cansancio y de casi a veces de arrepentimiento, pues estos son señales de alerta.
16: En Chile, un 9,3% de las mujeres fue diagnosticada con depresión postparto y de ellas, solo 60% accedió a tratamiento. Todo esto de acuerdo a la Encuesta Nacional de Salud, Sexualidad y Género 2022 y 2023. Lo que nos entrega un panorama, pero uno parcial. Los nuevos datos aportados por la investigación en The Lancet pertenece a una muestra de más de 2 millones de mujeres y niñas de 90 países y concluyó que la depresión grave aparece en el 6,2% de las mujeres durante el embarazo y en el 6,8% de las madres durante el primer año tras el parto. Hay también otros cuadros, por ejemplo como el baby blues, que se refiere a un estado donde existen síntomas depresivos pero son leves, como la irritabilidad o la tristeza. Lo peligroso de esto es que al no cumplir con los requisitos de diagnóstico de depresión grave, a veces no se trata ni se acompaña de la manera correcta y ahí se corre el riesgo de cronificarse y agudizarse, lo que no solo es riesgoso para la madre, sino también para la salud de las guaguas, porque están directamente relacionadas. De esto nos cuenta más la directora del Instituto Europeo de Salud Mental Perinatal.
17: Si alguien sabe cómo está la mamá, es el bebé. De hecho, a veces en la depresión postparto lo que pasa es que el bebé llora más y a veces estas madres que con esta depresión no diagnosticada van a ir, por ejemplo, mucho a los servicios de urgencias, ¿no? Diciendo a mi bebé no para de llorar, no hay manera de consolarlo, seguro que tiene un problema, que luego resulta que el bebé no tiene un problema, pero esta angustia pues la percibe el bebé y la siente, ¿no?
16: Las expertas concuerdan en que factores como la biología y la biografía de las mujeres influyen. De hecho, la autora del estudio indica que es probable que el aumento de la prevalencia del trastorno depresivo mayor deba a una interacción compleja entre factores estresantes, como por ejemplo el abuso y la violencia, entre factores biológicos como la pobreza, como la creciente desigualdad y también las diferencias en el acceso a los servicios de salud o las barreras de atención médica. En cuanto a otros factores, tras el parto hay un descenso hormonal repentino y las mujeres con sensibilidad hormonal alta en el cerebro también pueden experimentar síntomas más severos. Por eso es importante contar con una red de apoyo para que sea un proceso de crianza en conjunto y también reconocer cuándo debemos pedir ayuda. Y para profundizar más en esta conversación y conocer aún más sobre la importancia de la salud mental perinatal y su impacto, pueden seguir la programación de Sanamente por las pantallas de CNN Chile, además de todo el contenido que está disponible en YouTube. Nosotros nos encontramos aquí mismo la próxima semana.
5: Muchas gracias, Miranda. Nos encontramos en una próxima edición.
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5: El gobierno de Chile anunció la designación de nuevos embajadores para representar al país en Brasil, Alemania, Francia, Uruguay, Paraguay y Costa Rica. Entre los embajadores designados hay exparlamentarios y diplomáticos de carrera. Daniela Pérez con los detalles.
18: El gobierno de Chile anunció la designación de nuevos embajadores para representar al país en 6 destinos clave: Brasil, Alemania, Francia, Uruguay, Paraguay y Costa Rica. Según el comunicado oficial, todos los nombres propuestos ya cuentan con el beneplácito de los respectivos gobiernos receptores. Entre los nombramientos se encuentran los exparlamentarios Isa Cort en Brasil, Luz Ebensperger en Uruguay, junto a profesionales como Jorge Sandrock en Alemania, Raúl Sangüesa en Francia, Hernán Brantes en Paraguay y Ricardo Bosnick en Costa Rica. Además de estas designaciones, el Ministerio de Relaciones Exteriores informó el ascenso al grado de embajador de Carlos Bonomo, diplomático de carrera que actualmente se desempeña como jefe de gabinete del canciller Francisco Pérez Mackenna. Con estos movimientos, el Ejecutivo busca fortalecer la presencia diplomática de Chile en Europa y América Latina, integrando tanto la experiencia técnica de la carrera diplomática como la trayectoria política de exlegisladores en las misiones internacionales.
5: Hasta acá dejamos el resumen informativo. Nos volvemos a encontrar en un rato más con todas las informaciones. Que estén muy bien. Hasta pronto.
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29: Valdivia. Con un llamado a la calma, el Servicio de Salud Dr. Felipe Bastidas informó de que se encuentra en curso una investigación epidemiológica tras un caso de enfermedad invasora por Streptococcus pyogenes detectado en un menor de edad que lamentablemente resultó fallecido en la comuna de Valdivia. El mismo cuadro patógeno mantiene al hermano de este menor en estado grave en la UCI del Hospital Base de Valdivia. La autoridad sanitaria explicó de que se trata de un brote de carácter familiar que está siendo monitoreado por los equipos de epidemiología. A la fecha, no se han confirmado nuevos casos asociados a este brote, aunque 5 contactos estrechos se mantienen en seguimiento preventivo. Desde Valdivia y para Conexión Regional de MediaCoop, informó Radio Austral.
19: Desde la comuna de Mariquina, un fatal accidente con resultado de muerte se registró en horas de la noche de este domingo en el sector Pufudi, a la altura del kilómetro 23 en la ruta T-202 que une Mariquina con Valdivia, donde un peatón adulto perdió la vida tras ser atropellado por una camioneta. De acuerdo a los antecedentes preliminares, el conductor del vehículo, un hombre de 65 años de edad, señaló que no logró esquivar la víctima debido a que ésta se desplazaba por el centro de la calzada al momento del impacto. La prueba de alcoholemia practicada al conductor arrojó resultados negativos. A raíz del procedimiento, el tránsito se mantuvo parcialmente suspendido en ambos sentidos en la ruta, mientras personal de carabineros resguardó la circulación en el lugar. Por instrucción del Ministerio Público, en el lugar trabajaron personal especializado de la Sección de Investigación de Accidentes de Tránsito de la CIAT de Carabineros, junto al Servicio Médico Legal, con el objetivo de esclarecer las circunstancias de este lamentable accidente. Para Mediacop, desde la comuna de Mariquina, Radio San José FM.
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1: La Unión, la Fiscalía Regional de Los Ríos, a través de la fiscal Leila Chaín, formalizó una investigación contra dos imputados por la sustracción de una estatua de madera desde un local comercial de La Unión. El hecho fue detectado tras la difusión de un video en redes sociales, lo que permitió, junto al trabajo de la Fiscalía Local y la PDI, identificar a los responsables, recuperar las especies y detener tanto al autor material como a quien habría encargado el delito. La fiscal Leila Chaín explicó que ambos fueron formalizados por hurto en el juzgado de garantía de La Unión. El principal imputado quedó en prisión preventiva por considerarse un peligro para la seguridad de la sociedad, mientras que el segundo quedó con medidas cautelares de menor intensidad.
2: Luego de que circulara por redes sociales un video donde se apreciaba la sustracción de una estatua de madera de un comercio en la ciudad de La Unión, en el que aparecía una persona conocida por la comunidad también, apodado El Mogli, nosotros con la PDI, específicamente con la DICRIM de La Unión, nos dimos a la investigación de estos hechos, los que, a pesar de que no habían sido denunciados, personal de la PDI fue a acoger la denuncia in situ y se realizaron las diligencias que permitieron la recuperación de la especie, la detención tanto de la persona que se ve en el video apropiándose de la misma, como la detención de un segundo sujeto, quien habría encargado este hurto con anterioridad.
1: Desde La Unión informó Radio 1 Latina.
3: Río Bueno. Un principio de incendio movilizó a las unidades de emergencia de nuestra comuna, alerta que se activó informando sobre fuego en vivienda ubicada en sector residencial reciente de nuestra comuna. Al llegar al lugar, los voluntarios de la segunda y tercera compañía de bomberos constataron que el origen del fuego se debió al recalentamiento de una estufa pequeña. Según el informe técnico de la comandancia, la radiación y conducción de calor hacia una pared cercana inició la inflamación, la cual afortunadamente fue controlada a tiempo por los propios residentes y el rápido despliegue bomberil, evitando que la estructura resultara con daños mayores. Tras la emergencia, el segundo comandante del Cuerpo de Bomberos, Adolfo Fuentes, enfatizó la importancia de la prevención ante la llegada de bajas temperaturas. Se recomienda a la comunidad mantener una distancia prudente entre cualquier equipo de calefacción y materiales combustibles como paredes o cortinas. Asimismo, es vital realizar la limpieza periódica de ductos evacuadores de gases y evitar la saturación de enchufes eléctricos con artefactos de alto consumo, señaló. Desde Río Bueno y para Mediacop, informó Radio Felina.
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6: Desde Valdivia. Según un balance de la Primera Comisaría de Valdivia, durante los últimos años han aumentado las denuncias por ciberestafas en la capital regional. En concreto, desde 2024 en adelante, este tipo de ilícito registra un promedio de 1.000 denuncias anuales, evidenciando una nueva modalidad delictual en alza que afecta a la seguridad digital. El comisario de Valdivia Mayor, José Ormazábal, manifestó que a diferencia del robo tradicional, las estafas no utilizan la fuerza física, sino la manipulación psicológica y vulnerabilidades tecnológicas para obtener beneficios económicos ilícitos. Las estafas más frecuentes, según las denuncias recibidas, el delito más común ocurre en Facebook Marketplace, donde las víctimas suelen pagar por adelantado los productos como repuestos de vehículos o electrodomésticos.

0: mensajes SMS o WhatsApp, que continúa afectando a usuarios mediante enlaces que simulan ser sitios oficiales de bancos o tiendas con el fin de capturar datos bancarios. Desde Valdivia y para MediaCop, informó Radio Genoveva FM.
1: Desde Paillaco, su tercer triunfo consecutivo logró Municipal Paillaco en el campeonato del Grupo Sur de la Tercera División B, luego de superar por 2-1 a Pumanque en el Estadio Municipal Paillaquino. El compromiso no fue tan fácil para los locales, quienes tuvieron que defender y arriesgarse para sumar de 3 puntos, pues a la cuenta la abrió el elenco visitante. Sucedió que a los 34 minutos una desaplicación defensiva de los dueños de casa permitió que Pumanque marcara el primer gol por medio de Tabilo y poniendo inquietud entre los hinchas. En un ataque local, el juez cobró un lanzamiento libre y desde ese medio, Lucas Benavides no perdonó y le hizo un gol donde el balón se coló entre la mano enguantada del arquero y el travesaño para poner la igualdad. Así se fueron al descanso. En el segundo tiempo, a los 77 minutos, un carrerón de Benavides desde la banda izquierda se llevó a la defensa rival. Tomó línea de fondo, centró de forma rasante y el arquero alcanzó a desviar la pelota, pero el rebote lo tomó Jorge Roa y anidó la pelota en las redes. Con este triunfo, los paillaquinos suman 9 unidades y se adhieren al sector alto de la tabla. El próximo partido de los dirigidos del técnico Pedro González será de visita ante Deportivo República Independiente de Hualqui. Desde Paillaco, para MediaCop, informó Mi Radio FM.
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3: Futrono. En la primera misa técnica de turismo del año, coordinada por la Corporación Nacional Forestal, el alcalde Fernando Flandes planteó con fuerza la necesidad de avanzar en la conectividad hacia el macizo Mocho-Choshuenco para Futrono, revelando la importancia de actualizar las políticas públicas vinculadas a la inversión y conectividad en territorios con proyección turística y desarrollo sustentable. La instancia se desarrolla desde hace varios años, reunió a representantes de servicios públicos, municipios, organizaciones vinculadas al turismo y actores del mundo privado, quienes abordaron materia relacionada con la actualización del plan de manejo de las áreas protegidas y los desafíos asociados al desarrollo turístico de la zona. Durante la jornada también se destacó el trabajo colaborativo que hoy existe entre las comunas de Los Lagos, Panguipulli y Futrono, impulsando una mirada mancomunada para fortalecer el desarrollo turístico del territorio y avanzar en temas de conectividad. Para MediaCop, desde Futrono, informó Radio del Lago.
4: Desde Los Lagos. Las condiciones climáticas y los efectos de hechos de violencia previos mantienen en pausa la pavimentación de la ruta Lo Águila-Maligüe, clave para la conectividad entre Máfil y Los Lagos. El proyecto, interrumpido en el año 2023 tras un atentado incendiario, fue relicitado y hoy presenta avances en obras de conservación. El seremi del MOP, Ulises Rivera, señaló que actualmente la empresa trabaja en mejorar la ruta para asegurar su operatividad, destacando que el asfaltado comenzaría en enero de 2027.
5: Esto ya está adjudicado, la empresa ya comenzó su movimiento de trabajo, ¿cierto? Está contemplado comenzar en la pavimentación en enero del 2027, pero ya están trabajando y en este periodo se van a hacer obras de conservación, ¿cierto? Y de mantenimiento para que la ruta siempre esté operativa.
4: Desde el MOP explicaron que durante el invierno no es posible ejecutar pavimentaciones por las condiciones del terreno, por lo que los próximos meses estarán enfocados en mantenimiento para preparar el inicio definitivo de estos trabajos. En Los Lagos y para MediaCop, Radio Atractiva FM.
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1: Son las 8:57.

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1: Damos a conocer valores promedio obtenidos en base a los 5 primeros precios de la subasta pública del día 29 de abril de este año en el recinto de remates Puerto Montt de FEGOSA Mercado Ganadero. Novillos gordos, 2.660 pesos. Novillos para engorda, 2.912 pesos. Terneros, 3.092 pesos. Terneras, 2.918 pesos. Vacas para engorda, 1.632 pesos. Vacas gordas, 1.934 pesos. Vaquillas gordas, 2.664 pesos. Vaquillas, 2.604 pesos. Bueyes, 1.344 pesos. Toros, 2.129 pesos. Caballares, 1.041 pesos.
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0: hacer. Pero ¿cómo se va a acabar, caballero?
1: A la tierra del olvido, no, no nos vamos a la tierra del olvido, nos quedamos acá en el presente día martes 5 de mayo. Bienvenidos al Buenos Días, Buena Música, muy buenos días a todos, que sea una maravillosa, bella, magnífica, próspera, bendecida, linda, preciosa jornada de día martes 5 de mayo, día en que estamos saludando a todas las Judith. Muchas felicidades para ellas en el día de su onomástico, que sea una muy, muy bella jornada para todos y todas. Sí, y para nuestros auditores, que sea una buena jornada de día martes, que les vaya bien en sus trámites, en el trabajo, en la jornada de la casa, donde usted se encuentre, que le vaya súper, súper bien. Páselo bien, disfrute. La vida es en el ahora, la vida es en el presente. Disfrute de cada momento de este maravilloso día, que agradecemos estar vivos. Por supuesto que sí, es un agradecimiento permanente, la mañana, media tarde, la hora del almuerzo, cada vez que uno tiene la posibilidad de disfrutar, hay que agradecerlo. Las 9:12, día martes 5, donde la máxima para hoy será de 14 grados, a eso de las 5 de la madrugada tuvimos 10 grados, la mínima es calor, yo sentía que hacía calor. Y 14 va a ser la máxima de hoy, lluvia durante todo el día. Ojo que desde las 2 de la tarde hay lluvia moderada, vale decir, cuando dice moderada, es que va a ser fuerte la lluvia de esta jornada. Y mañana miércoles hay lluvia hasta las 11 de la mañana, solo en la mañana, en la tarde nubosidad parcial, máxima de 14, eso es mañana. Pero hoy día llueve todo el santo día, sí, todo el día, así que a prepararse, y va a llover mucho más en la tarde, desde las 2 de la tarde en adelante, a cuidarse, a protegerse de la lluvia. Las 9:13, 9:13, y invitación a la música, perfecto, porque ya regresamos a través del 101.3.

9:17 de la mañana. 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

9:26. Sí, 9:26. Atractiva FM. ¿Qué nos dicen los titulares de la prensa escrita regional? ¿Cuándo son las vacaciones de invierno 2026 en Chile? ¿Y cuántas semanas serán? ¿Usted ya sabe cuánto van a durar las vacaciones de sus hijos, de sus nietos, de sus sobrinitos, de sus amigos? Emiten avisos meteorológicos por tormentas eléctricas, entre ellas la región de Los Ríos. Hoy día se espera en la tarde, entonces, temporal. Hasta 1.200 pesos por viaje. Colectivos en Valdivia subirán tarifas por alza en combustible y repuestos. Alcalde de Corral se reúne con ministro Rau para buscar solución por ruta que unirá con la Unión. Molienda de trigo registra caída del 5% en 12 meses en las regiones de Los Ríos y Los Lagos. Programa de televigilancia de drones en Los Ríos sigue suspendido por falta de recursos. No hay plata. Hombre muere atropellado en la ruta que conecta Valdivia con Mariquina. En otro titular, en Valdivia se investiga brote familiar por bacteria tras fallecimiento de menor y hospitalización de su hermano. Está en estado grave. Esto es lo que está sucediendo en materia regional. Ya lo vamos a estar ampliando en la programación de la radio para ir conociendo lo que ocurre en nuestra región y en las comunas vecinas. Son las 9:27. 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Y atención porque el sector de Pichigüe hoy se va a ver afectado por un corte de energía. Atención, Socoepa informa de corte de energía programado para hoy martes 5 de mayo por mantención de líneas de 10 a 16 horas. Sector afectado en la comuna de Los Lagos, sector de Pichigüe. Pichigüe hoy día entonces sin energía eléctrica, y recuerden además que muchos de ellos en el mundo rural trabajan con motobombas que necesitan electricidad para poder funcionar. Y muy probable es que se queden también sin agua. 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Son las 9:29.

0: Son las 9 de la mañana con 33 minutos.
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6: Escuela Rural de Antilgüe. En el corazón de la comuna de Los Lagos, la Escuela Rural de Antilgüe se alza como un testimonio vivo de historia, esfuerzo y resiliencia. Fundada el 31 de enero de 1901, este establecimiento es el más antiguo de la comuna y ha sido protagonista del desarrollo educativo y social de una localidad profundamente marcada por su pasado ferroviario. Antilgüe, concebida como un punto estratégico en la expansión de la línea férrea hacia el sur, vio en su escuela un motor esencial para el crecimiento de su comunidad. Durante décadas, este recinto educativo no solo acogió a los niños de la localidad, sino también a los de sectores vecinos como Los Corrales, Chincuín, Pijuinco y Calle Calle, consolidándose como un faro de conocimiento en medio de una pujante estación ferroviaria. Sin embargo, la historia de la Escuela Rural de Antilgüe no ha estado exenta de desafíos. En el año 2002, un voraz incendio redujo a cenizas su antiguo edificio, incluyendo el internado, dejando a la comunidad escolar sin su espacio habitual. Durante 10 largos años, el colegio funcionó en condiciones provisorias, hasta que en el 2013 renació con la inauguración de un moderno establecimiento, diseñado para brindar todas las comodidades necesarias a estudiantes y docentes. Hoy, la Escuela Rural de Antilgüe sigue siendo un pilar fundamental en la educación de la comuna, recordándonos que las adversidades pueden ser superadas con unión y determinación. Más de un siglo después de su fundación, continúa iluminando el camino de nuevas generaciones, llevando consigo la memoria de su pasado ferroviario y la fuerza de su comunidad.
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Junto a nosotros, Bruno Romano y Tiago, Llévame. Llévame. Las 9:44, 9:44 en el 101.3. Emiten avisos meteorológicos por tormentas eléctricas. La Dirección Meteorológica de Chile ha emitido estos avisos meteorológicos por probables tormentas eléctricas a raíz de un sistema frontal. El Servicio Nacional de Prevención y Respuesta ante Desastres, SENAPRED, mantiene estas alertas tempranas preventivas. Según el organismo, se espera una condición sinóptica de inestabilidad desde la madrugada, ya de hoy, dice, hasta mañana, y probablemente hasta el jueves 7. Estamos revisando si aparece en la región de los ríos. Sí, también. Según el organismo, se espera una condición de inestabilidad desde la noche de la tarde-noche de hoy, martes 5 de mayo, hasta la madrugada del día jueves. Así que a tomar precauciones en relación. Si no tiene que salir algo importante hoy día en la tarde, no salga. Póngalo para otro día, donde no llueva tanto, donde no vaya a haber tanto viento, donde no vaya a haber tanto temporal. A cuidarse. Esa es la invitación que hacemos a nuestros auditores. 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

0: Y como es habitual, todos los días martes hay conversación desde el Departamento de Prensa a cargo de nuestro colega Miguel Moya con el senador por la Región de los Ríos, don Alfonso Durresti.
1: Exactamente, estamos en la línea telefónica con el senador de los Ríos, Alfonso de Urresti. Alfonso, ¿qué tal? ¿Cómo está usted? Buenos días.
2: Buenos días, Miguel. Como siempre, un gusto poder saludarlos a esta hora de la mañana, ya con bastante lluvia en nuestra región, pero bien, así es el sur, así comienza el otoño, invierno.
1: Bueno, cuando se despedía el delegado anterior del Jorge Alvial, hablaba mucho, ¿no? Y se generaban grandes expectativas porque administrativamente el último tramo de asfalto Lo Águila-Máfil se veía bastante cercano, pero las condiciones del clima, según lo que ha señalado el Seremi de Obras Públicas, Ulises Rivera, impedirían que las obras comiencen ahora, y ni siquiera habló de primavera, sino que literalmente para enero del 2027. Nos cae como un balde de agua fría todo esto. ¿Hay alguna precisión que hacer ahí, senador? ¿Qué le parece todo esto a usted?
2: No, estamos requiriendo información. El día miércoles recién pasado estuvimos recorriendo la zona y en el sector de Huichaco, de

0: acá lo relevante es comenzar lo antes posible con esas obras, porque no solo generan un inconveniente desde el punto de vista de que el camino está medio terminar, hay desvíos que son peligrosos, quedaron construidos incluso muchos puentes y hay que hacer las variantes por el lado, sino que también es una importante fuente de trabajo. Nosotros vamos a insistir para que lo antes posible comiencen las obras, porque eso es abordar con trabajo concreto para gente de MAFI, para gente de los lagos, gente que ahí, no sé, paga pensión, que tiene distintas actividades, que el retomar ese camino va a favorecer no solo a Runca, Huichaco, el propio Maligüe, sino que también la economía regional. Por eso esperemos que lo antes posible se puedan retomar esas obras. Esto que se diga que en invierno no se puede trabajar, si siempre ha llovido en el sur y siempre se ha trabajado y se hacen distintas obras en distintos temas. Al menos lo que nos decían ahí los funcionarios que estaban trabajando, que están viendo un poco el suministro de diarios, que es la parte más importante para estos efectos.
1: Sí, ¿le parece excesivo enero del 2027? A mí me parece infinito. Yo por eso le pregunto, tal vez primavera pudiese ser más coherente, entendiendo que llueve mucho en la región de Los Ríos.
0: O sea, siempre ha llovido, y cuando se licitan estos contratos es con el tipo de clima que tenemos. Por lo mismo, vamos a requerir más información y precisión, porque no entiendo, no comprendo esta modalidad de esperar hasta enero para meterle, como se dice, trabajo ahí a la obra. Lo que sí es que vamos a seguir impulsando esa obra, que es fundamental para conectar los lagos con MAFI, con Panguipulli, y que también es un desafío para muchos vecinos que la frecuentan y que viven en el sector.
1: Entiendo que también alcanzó a visitar la ruta Choshuenco-Reñihue, que tiene un importante avance, senador. Usted es integrante activo ahí de la Comisión de Obras Públicas en el Senado. ¿Qué precisiones hay que hacerle a la gente que todavía no conoce o que no sabe del estado de avance que esta magnífica obra tiene?
0: Bueno, eso es un contraste, es una obra que calladita ha ido avanzando enormemente. Yo recuerdo que esa obra la conseguimos justamente en una sesión especial que hicimos de la Comisión de Obras Públicas en Los Lagos, para que se adjudicara en su momento la obra más grande de la región de Los Ríos, y de manera silenciosa ha ido avanzando. Yo ya he hecho el trayecto, es una maravilla por la cercanía que queda el Mocho Choshuenco, pero también es una maravilla escénica, y eso le ayuda a Flor del Lago, al propio Reñihue, a Enco, a Mayay, a una serie de sectores que van a haber desarrollado su economía y la conexión. Por lo mismo, esas son las obras que tenemos que seguir empujando para Los Lagos, pero para la región. El camino Reñihue, Enco, Choshuenco es la ruta más corta entre el paso Guaume y Corrales, en la línea recta, y por lo mismo tenemos que empujar esa obra para que se termine, para que quede en óptimas condiciones, y con eso tener el acceso asegurado, el acceso expedito al Mocho Choshuenco por toda la gente de Los Lagos, de Valdivia y de la comunidad en general que quiera acceder a ese maravilloso destino natural.
1: Sí, lo vimos en algunas actividades en Los Lagos en la semana regional, Alfonso, a ver si nos alcanza a mencionar. Allí también hubo entrega de incentivos para el mundo agrícola del PRODESAL.
0: Sí, han habido varias actividades, y particularmente este viernes va a haber una nueva entrega para una buena cantidad de beneficiarios de PRODESAL. Estábamos ahí con la ex directora de INDAP, Alejandra Bach, precisamente cómo es imprescindible no bajar la guardia de las ayudas para los pequeños agricultores. Yo ahora soy integrante de la Comisión de Agricultura del Senado, donde le hemos hecho una especial prioridad al ministro de Agricultura para no recortar aquellos beneficios que van en directa a beneficio de los agricultores. INDAP, PRODESAL, PDTI, distintas iniciativas que son imprescindibles para que ese pequeño agricultor, ya sea de Folilco, de Ústariz o de cualquier lugar, pueda tener la ayuda, el acompañamiento que siempre se ha brindado desde el punto de vista de INDAP o PRODESAL.
1: Sí, está muy complicada el área del agro, los fertilizantes muy altos, la leche que tampoco sube el precio. La verdad es que se queja mucho la gente del mundo campesino sobre esto, Alfonso.

0: como siempre lo hemos dicho, el agro es una atención permanente de ayuda. Tú no puedes una temporada fertilizar y otra no, no puedes cosechar un verano, o sea, una temporada y otro no. Tienes que permanentemente estar preocupado del mejoramiento de pradera, de rotar productos, de tener mejor comercialización de los mismos, de renovar tu maquinaria. La agricultura es una actividad permanente, no es un momento, un año bueno, otro malo. Entonces, yo comprendo a los agricultores cuando hacen esta observación de decir, mire, no está muy bien el trabajo, no están muy bien los precios, porque genera angustia. Y si algo que hay que fomentar, y al menos creo que fue una muy buena política en la administración anterior, esto es de rejuvenecer en la agricultura, rejuvenecer el campo, que los jóvenes bajo 40 años que se fijó en esa edad vuelvan al campo y no se terminen vendiendo las parcelas, no se terminen vendiendo los predios agrícolas, porque los hijos, los nietos ya se fueron a la ciudad y no quieren saber nada de agricultura. Yo creo que hay que seguir insistiendo en eso para recuperar el campo y recuperar su importancia no solo económica, sino también como una forma de vida.
1: Finalmente lo llevo también a la coyuntura, porque ustedes comenzaron a discutir el proyecto de escuela segura. ¿Cómo observa esta presentación de ley? ¿Algunos aspectos que quisiera usted, desde su énfasis personal, Alfonso, manifestarnos?
0: Mira, en primer lugar, lo que hay que hacer es, independiente del texto, si considera todos los aspectos, es buscar enfrentar este fenómeno. No podemos tener nosotros en las aulas, en los espacios educativos, escenas de violencia, escenas de absoluto descontrol, de situaciones que pueden generar la vida o la integridad física de profesores, de alumnos, de personal. Yo creo que ahí tiene que haber una profunda reflexión de toda la comunidad educativa para enfrentar eso en conjunto. Un niño violento, una situación de esa naturaleza, tiene un origen, no es algo que se provoca de la noche a la mañana. Entonces, por lo mismo, hay que tener una mirada integral, una mirada de solución global que evite que en los lagos, en Valdivia, en Santiago, en cualquier lugar, tengamos este tipo de situaciones tan lamentables, tan duras que hemos visto en distintos establecimientos.
1: Perfecto, senador. Agradecemos el contacto telefónico con Radio Atractiva FM en Los Lagos. Que tenga una muy buena jornada.
0: Para ustedes también, un gran abrazo. Buen día.

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1: Son las 10 de la mañana, con 2 minutos.
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8: Este viernes se desarrollará la entrega del capital de trabajo Prodesal 2026, instancia que beneficiará a más de 360 usuarios del programa con el objeto de fortalecer sus sistemas productivos y enfrentar de mejor forma la temporada invernal. La actividad se realizará desde las 9:30 horas en el Salón Auditorium del municipio de Los Lagos, contando con la participación de autoridades locales y regionales, entre ellos la directora regional subrogante de INDAP, Paula Romana Bello. El incentivo corresponde a un aporte de 200 mil pesos por usuario dirigido al 100% de los microproductores del programa Prodesal, alcanzando un monto total superior a los 72 millones de pesos, lo que permitirá la adquisición de insumos agrícolas claves como fertilizantes, semillas, concentrado y alimento para animales. Además de la entrega simbólica de los recursos, la jornada contempla una capacitación orientada a los beneficiarios, enfocada en el uso eficiente del capital y la correcta selección de insumos, contribuyendo así a optimizar el impacto de este apoyo en sus actividades productivas. La iniciativa considera un costo total de 79.860.000 pesos, incluyendo el aporte de los propios usuarios, y se estructura en distintas etapas que incluyen presentaciones, entrega de recursos y formación técnica, consolidándose como una herramienta clave para el desarrollo agrícola local.
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Las 10 con 17 minutos, 10 de la mañana y 17 minutos, estamos en Atractiva FM, estamos en el 101.3. Les quiero contar al sector de Pancul. Atención Pancul, hay un operativo de vacunación contra la influenza que está organizando el Cefam Tomás Rojas. Hoy martes 5, entre las 2 y las 4.30 de la tarde. Ya, así que Pancul a vacunarse hoy día contra la influenza en su sede comunitaria de Pancul entre las 2 y las 4.30. Solo deben llevar su carnet de identidad. No se les vaya a olvidar el carnet de identidad. A nuestros queridos amigos, vecinos y auditores de Pancul, hoy día tienen operativo de vacunación contra la influenza. Martes 5, de 2 a 4.30 de la tarde. Así que todos invitados a vacunarse, a inmunizarse. Las 10 con 16 minutos, se investigan brote familiar por bacteria tras fallecimiento de menor y hospitalización de su hermano. La Seremía hizo un llamado a la calma luego de confirmarse este caso de enfermedad invasora por la bacteria Streptococcus que afectó a un menor de edad en la comuna de Valdivia y que lamentablemente falleció y su hermano se encuentra grave. Según se ha detallado por parte de la autoridad sanitaria, se trata de un brote de carácter familiar que actualmente es investigado, la trazabilidad, dónde estuvieron, dónde se contagiaron. Es todo, ¿no es cierto? Hay que hacer todo un seguimiento. El Seremi ha explicado que esta bacteria circula habitualmente en la comunidad, especialmente durante esta época. Puede provocar desde infecciones leves como faringitis, escarlatina o erupciones cutáneas hasta cuadros que son muy graves como infecciones invasoras, neumonías complicadas y aunque en estos últimos casos son menos frecuentes. Puede estar presente en personas sanas sin generar síntomas, sin embargo en ciertas condiciones este virus respiratorio, esta bacteria puede evolucionar hacia cuadros de mayor gravedad. En este contexto, ¿no es cierto?, es importante el llamado a la prevención. Si usted ve que hay alguien resfriado y no toma las precauciones, usted colóquese una mascarilla, lavarse bien las manos ahí en el trabajo, especialmente donde hay aglomeraciones de personas, si va a una reunión, a un taller, si va al banco, si va a un local comercial. Lavarse las manos es fundamental, alejarse un poquito de las personas que están resfriadas, tosiendo y no tome las precauciones del caso. Lleve siempre una mascarilla con usted, lávese bien las manos, ande con alcohol para evitar. Hay que tratar de evitar lo que más se pueda. Quizás usted no se enferma nunca, pero si vive con adultos mayores, si vive con niños o personas que tienen, por ejemplo, asma, enfermedades cardiovasculares o enfermedades crónicas, es fundamental tomar todas las precauciones del caso necesario. Son las 10 de la mañana con 20 minutos y atención, porque Socoepa está informando de corte de energía programado para este jueves 7 de mayo. El sector afectado será Santa Rita. Amigos de Santa Rita, en la comuna de Los Lagos, este jueves 7 de mayo, de 10 a 16 horas, no va a haber energía. Lo está informando Socoepa. Santa Rita, jueves 7 de mayo, de 10 a 16 horas, corte de energía programado por mantención de líneas, lo informa Socoepa. 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
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Le quiero contar, ¿no es cierto?, a nuestros auditores que ya son las 10 de la mañana con 22 minutos y temporal en la tarde. Sí, hay un temporal en la tarde, por lo tanto se espera desde las 2 de la tarde en adelante. A cuidarse, se espera que usted tome las precauciones, prevenga, ande con su paraguas, un buen calzado, una buena parca, si es que tiene que salir obligadamente a trabajar, a hacer trámites, tomar las precauciones del caso necesario. Son las 10 de la mañana con 23 minutos. 10 de la mañana, 23 minutos. Un clásico en la programación de la radio. José Luis Perales junto a Mocedades. Hay amor.

Hay amor en la voz de José Luis Perales junto a Mocedades. Son las 10 de la mañana, 27 minutos. 10 de la mañana con 27 minutos. ¿Cuándo son las vacaciones de invierno? ¿Cuándo o qué nos dice el calendario escolar? Vamos a ir a ver la región de los ríos. No en todas las regiones sucede de la misma manera. Vamos a ver, por ejemplo, la que nos interesa, la región de los ríos. Vacaciones de invierno, lunes 22 de junio al viernes 3 de julio. A ver, vamos a ir a ver el calendario. Lunes 22, o sea, quiere decir que el día 19 de junio es el último día de clases y toman el sábado, el domingo, claro. Y el lunes ya parten las vacaciones, lunes 22 al viernes 3 de julio. Ambas fechas inclusive. Entonces, eso quiere decir que regresan a clases el lunes 6 de julio, lunes 22 de junio al 6 de julio, ahí está. Esto ocurre en la región de los ríos. En la región de los lagos es distinto, ¿ah? ¿Eh? Ellos salen el lunes 6 al viernes 17 de julio. Ellos salen en julio, no salen en junio. En Aysén salen el lunes 29 de junio al 17 de julio, ¿ah? ¿Eh? Sí, pero nosotros en los ríos las vacaciones parten el lunes 22 de junio al 3 de julio. Y comienzan las clases el 6 de julio. Ahí está para que se organice con actividades, actividades importantes. Como descansar, como salir, como hacer panorama también en casa. ¿Por qué no? Porque además vamos a estar en invierno ya para esa fecha. 10 de la mañana con 28 minutos. 10 y 28 minutos, ya nos acompaña Super Lynch, tu super supermercado, donde yo ya tengo ofertas. 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

Carlos Vives, Montaña Solitaria, a las 10:46. ¿Sabe usted cuánto está proponiendo la subida al gobierno del sueldo mínimo? 7.546 pesos. El gobierno presentó a la Cámara proyecto de reajuste del salario mínimo que, según lo propuesto desde el Ejecutivo, subiría de los actuales que hoy día hay del sueldo mínimo, que son 539 mil pesos a 546 mil 546 pesos, es decir, un alza de tan solo 7.546 pesos. ¿Qué va a hacer usted con 7.546 pesos? Hoy día que está todo tan caro, que subió todo además y que seguirá subiendo con el alza de los precios de los combustibles. Si bien la iniciativa fue ingresada este 30 de abril, fue el 4 de mayo que se dio suma urgencia, o sea, desde ayer. El monto del reajuste corresponde a la variación acumulada del índice de precios al consumidor, IPC, entre enero y marzo de este año, un 1.4%, lo que fue considerado para mantener el poder adquisitivo de las familias. Este ajuste comenzaría a contar del 1 de mayo de este año en caso de ser aprobado. A su vez, el proyecto establece que desde el 1 de enero del próximo año el ingreso mínimo mensual para las personas entre 18 y hasta 65 años se va a reajustar según la variación acumulada del IPC entre el 1 de abril y el 31 de diciembre. O sea, nada. Nada me refiero porque el monto es tan bajo que ni siquiera se va a percibir. Hoy día que la vida es cara, arriendos caros, la luz que va a subir, el agua, el gas para cocinar, la leña para calefaccionar en el caso que utilice leña, el pellet. Ni hablar de la comida que se fue a las nubes, los abarrotes se fueron a las nubes. Si a eso usted le suma que tiene personas con problemas, ¿no es cierto?, de salud, si a eso usted le suma niños estudiando, o sea, la cosa se ve bastante mal, muy, muy mal. Ayer hablábamos con varios colegas de distintos medios de comunicación a lo largo de todo Chile. Me decían, Pau, me dijo, es que esto está horrible. O sea, no solo no se está vendiendo, sino que además los clientes que uno ya tiene están pidiendo que por favor pagara 60 días. Me dijo, ¿sabes lo que significa pagar a 60 días? Por supuesto que lo sé. Significa que tú, cuando tienes programado pagar tus deudas o tus cuentas a los 30 días, o sea, tú no vas a la empresa eléctrica a decirle, ¿sabe qué? Lo que pasa es que mi cliente dijo que me va a pagar ahora 60 días. O a 45 o a 90, que suele suceder con los estamentos públicos. O sea, eso no dicen ya, o que si, te entiendo, está todo mal, así que no te vamos a cortar la luz, te vamos a esperar. No, nadie te espera. Nadie te espera. O sea, a lo que ya está muy mal, va a estar peor. Y no lo digo yo, lo dicen los especialistas. Si lo dice. No solo lo dicen los especialistas, lo dice la realidad, lo que uno ve y vive en el día a día. Cuando uno va a hablar en el comercio, le pregunta, ¿cómo va? Mal. Súper pocos clientes, estamos cerrando más temprano, la gente no está invirtiendo, está comprando lo justo y necesario, porque no saben cómo viene en el futuro, o tienen mucha incertidumbre. Entonces, se empezaron a apretar el bolsillo tanto que las ventas están muy malas, vamos a empezar a despedir gente. Yo lo comenté hace algunos días atrás, de eso, esa conversación que tuve con varios emprendedores y empresarios, cuál era la realidad. Y ayer hablando con mis colegas me dijo que nosotros no somos un artículo de primera necesidad, por lo tanto somos como la recreación, que nos tienen ahí como producto de no primera necesidad, y la gente se está apretando mucho. Entonces el cliente nos decía, si nos vamos o nos quedamos, pero te pagamos a 60 días. Y ante eso, ¿qué hacer? Asumir el IVA, asumir, ¿no es cierto?, esta rueda que se va produciendo, que finalmente ni siquiera puedes ocupar el dinero porque tienes que tenerla emposada para pagar el siguiente mes. Es una cosa indistinta, o sea, no solo aquí en el sur, en el norte, la zona central, en la zona más austral. Existe mucha preocupación por lo que hoy día se está viviendo en este escenario económico sumamente complejo. Son las 10:51. 10:51. 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

Avanzamos rápidamente. Bueno, son las 10:56 minutos. ¿Qué pasa con el trigo? Molienda de trigo registra caída del 5% en 12 meses en las regiones de los ríos y las regiones de los y la región de los lagos. Esta caída del 5% significa que en marzo del 2026 se ha totalizado 12.919 toneladas en un escenario que anticipa una menor oferta futura. La producción de harina de primera disminuyó un 7.2% interanual hasta 10.096 toneladas, mientras que los subproductos crecieron 3.5% y alcanzaron 2.823 toneladas. Cabe recordar que en este contexto, desde el sector productivo advierten un ajuste a la siembra, donde el gerente de Agro Llanquihue, por ejemplo, Rodrigo Mardones, anticipa una baja en la intención de siembra por el alza de los precios de los combustibles. Eso quiere decir que van a empezar a sembrar menos nuestros

0: agricultores porque les está saliendo muy caro por el alza de los combustibles y temporadas negativas consecutivas para el rubro. A raíz de la situación de los combustibles y de 3 años muy malos para el sector productor de trigo en particular, en conversaciones con algunos productores estimamos que va a estar entre un 15 y un 20% la reducción de la intención de siembra. A ello agregó que eso es lo que al menos hemos logrado detectar entre socios y agricultores que siembran permanentemente. Es compleja porque vamos a tener una situación posible de encarecimiento, de disminución de la oferta de trigo a fines de esta temporada. Recordemos que con el trigo se hace no solo el pan, se hacen un montón de productos. Y cuando uno ve ahí, ¿no es cierto?, que bueno, los ingredientes de los tallarines, ingredientes de miles de productos, dice harina de trigo. Incluso, por ejemplo, los alimentos para mascotas. Va a empezar a subir mucho los productos. A su vez, dice, indicó que esta menor superficie, junto a una eventual baja en rendimientos por menos uso de fertilizantes, porque además, lo que está pasando es que la gente cree que el precio del combustible ya subió solo para los autos o que solo va a afectar a la gente que tiene vehículo, pero la verdad es que no. Si hablamos acá del trigo, ellos van a empezar a producir menos porque el precio de los combustibles subió. Subió para trasladar el trigo, subió para las máquinas que utilizan combustible, pero además subieron los fertilizantes, especialmente el nitrógeno. Y esto ha hecho que ellos digan, bueno, vamos a tener que usar menos fertilizantes, va a haber menos producción, pero además vamos a dejar de producir la misma cantidad porque se nos encareció. Y no nos van a pagar el precio que realmente vale el trigo. Podría derivarse en una reducción de la oferta hacia el próximo verano y presiones al alza en los precios. Finalmente ha añadido que el escenario dependerá del mercado externo en un contexto internacional incierto, lo que podría acentuar la volatilidad en el abastecimiento. Yo escuchaba el otro día a unos productores lecheros y cuando me contaban el precio de a cómo le compran la leche, yo no lo podía creer. De verdad que es tan bajo. Y ellos decían que no saben, muchos dicen, no sabemos qué vamos a hacer porque el alimento de los de las vacas subió, el alimento, no solo el alimento subió, ha subido, ¿no es cierto?, el traslado, ha subido todo y no nos pueden seguir pagando el mismo precio que nos están pagando. Vamos a tener que tomar una decisión. Todos están tomando decisiones hoy día en nuestro país en relación a qué van a hacer. 11 de la mañana en punto, 11 horas en punto. 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Y ya es hora de que yo me traslade a nuestro bloque de información y también nuestro bloque de tanda comercial, porque es la hora, sí, porque Radio Atractiva nos dice que a esta hora ya tenemos que trasladarnos a estos bloques.
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0: Son las 11 de la mañana, con un minuto.
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0: con la inauguración de la exposición Surcos con Historia. La Comuna de Los Lagos dio inicio a la celebración del Mes de los Patrimonios en una apuesta por relevar el valor del mundo rural y soporte al desarrollo local a través de una muestra que rescata antiguas maquinarias y herramientas agrícolas utilizadas por generaciones de campesinos. La iniciativa, impulsada por el Departamento de Difusión Cultural y Patrimonial Municipal, reúne cerca de una decena de piezas históricas, entre ellas tractores, enfardadoras, rastrillos y carretas, las que han sido facilitadas por vecinos del mundo rural, permitiendo acercar a la comunidad urbana las tradiciones y oficios del campo. Desde la organización destacaron que esta exposición pone en valor el legado del mundo campesino, evidenciando cómo las labores agrícolas han evolucionado con el tiempo. Así lo manifestó Javier Neira, del Departamento de Difusión Cultural y Patrimonio de Los Lagos.
1: Nos dimos cuenta de que había un legado histórico ahí en el mundo rural que dice relación con la maquinaria y las herramientas que se usaban antiguamente en la labor agrícola. Lograron conseguir en préstamo para todo este mes de mayo un número importante de maquinaria y de herramientas agrícolas que se llama Surcos con Historia. Entonces, la invitación es a vivir este mes del patrimonio, ¿no es cierto?, desde lo rural, principalmente, con algunas sorpresas por allá, finalizando el mes también, porque recordemos que el Día de los Patrimonios se celebra el último domingo del mes de mayo.
0: La muestra, que se mantendrá durante todo el mes en el Centro Cultural Estación Coyilelfu, incorpora además material audiovisual y código QR que permite conocer en detalle el funcionamiento de cada herramienta, junto con testimonios de vecinos que relatan su uso y significado. En ese contexto, desde el equipo organizador enfatizaron la importancia de rescatar y difundir estas historias, considerando que gran parte de este conocimiento pertenece a generaciones mayores, por lo que su registro y difusión resulta clave para preservar la memoria rural y fortalecer la identidad local en las nuevas generaciones.
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2: La Junta de Vecinos Nevada Los Pinos, en la comuna de Los Lagos, se encuentra ejecutando un importante proyecto de seguridad ciudadana que busca mejorar la calidad de vida y la tranquilidad de sus vecinos y vecinas. Se trata de la iniciativa Asegurando a la Junta de Vecinos Nevada Los Pinos, la cual contempla la instalación de 40 sistemas de alarmas comunitarias en el sector, una herramienta concreta para fortalecer la prevención del delito y la organización barrial. Este proyecto beneficia directamente a 40 familias, impactando a cerca de 160 personas que habitan en los sectores de Nevada y Los Pinos, quienes ahora contarán con un sistema de alerta temprana que permitirá una respuesta más rápida ante situaciones de emergencia, promoviendo además el trabajo colaborativo entre vecinos. La iniciativa ha sido apoyada técnicamente por la Dirección de Seguridad Pública de la Ilustre Municipalidad de Los Lagos y es financiado por el Gobierno Regional de Los Ríos y su Consejo Regional, en el marco de la Línea de Seguridad Ciudadana, Sistema de Alarmas Comunitarias 2025, reafirmando el compromiso con el bienestar de las familias y el fortalecimiento del tejido social en la comuna de Los Lagos.
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Cristian Daniel Lenier, canto, las 11 y 17 minutos, 11 horas, 17 minutos en Atractiva FM, junto a nosotros, Super Lynch, tu super supermercado. 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Son las 11 de la mañana con 19 minutos, 11 horas, 19 minutos.

La gran Gloria Gaynor. Son las 11 con 22 minutos, 11 horas 22 minutos. La Tesorería General de la República ha anunciado convenios. ¿Es usted deudor del CAE o deudora del CAE? Bueno, la Tesorería ha anunciado convenios más flexibles para ponerse al día y evitar embargos. Según los antecedentes entregados por el organismo, la deuda total acumulada por el CAE llega a los 4 billones, monto equivalente a más de 10 hospitales de alta complejidad y afecta a más de 554 mil deudores. En este contexto, la Tesorería también anunció condiciones más flexibles para que las personas puedan colocarse al día según su nivel de ingresos. Desde el 1 de abril, la Tesorería inició demandas para personas con ingresos superiores a 1.5 millones de pesos de sueldo. Luego, el 16 de abril, comenzó el envío de comunicaciones informativas a quienes tienen ingresos menores a ese monto. En tanto, desde el 20 de abril se activaron embargos y retenciones de bienes para deudores con ingresos sobre 5 millones de pesos. Hasta ahora, se emitieron 63.165 demandas por 674.654 millones de pesos y se inició la gestión de embargo a 1.340 personas por 15 millones de pesos. Además, la recaudación entre enero y abril subió de 8.000 millones a 34.000 millones de pesos, lo que representa un aumento del 295%. Entonces, la gente se empezó a poner al día. Habían dejado de pagar el CAE porque recordemos que en más de alguna oportunidad se le dijo a la gente, en promesa de campaña y durante gobierno, que el CAE se iba a eliminar, ¿cierto? Entonces la gente se confió, no pagó y lo peor de todo es que al no pagar aumenta los intereses y ahora su deuda es mucho más alta que al principio. La flexibilización apunta especialmente a quienes tienen menor capacidad de pago. Las personas con ingresos de hasta un millón podrán acceder a un convenio con un pie de una UTM equivalente a 70 mil pesos en mayo y pagar cuotas del mismo monto entre 12 y 24 meses. Para quienes ganan entre un millón y 2 millones de pesos, el pie será el menor monto entre el 10% de la deuda o un millón con cuotas mensuales equivalente al 10% del sueldo. Bueno, para la Tesorería ha explicado que hemos flexibilizado los convenios pensando en las personas para que nadie quede fuera de la posibilidad de poder regularizar su situación. Desde la Tesorería llamaron a revisar cada caso en tgr.cl CAE o acudir a las oficinas de la Tesorería. Lo único que yo sé es que con la Tesorería es como con el Servicio de Impuestos Internos. No se juega porque te llega el palo después. Y te pueden hasta embargar. Así que para las y los deudores del CAE, infórmense en la página de la Tesorería, van al banner de CAE o van directamente a la Tesorería para saber cuánto es lo que deben, cómo pueden pactar ese pago con un pie, ¿no es cierto?, más unas cuotas para evitar que siga subiendo además los intereses. 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Y además, yo les voy a contar quién más nos acompaña en este horario. ¿Ya? Sí, vamos a ver inmediatamente quién más está junto a nosotros a través del 101.3 antes de irnos a la música. Claro que sí. 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

Qué bueno volar. Las 11:32 nos vamos a nuestro bloque comercial, no sin antes contarle que nos acompaña en este horario Centro Restaurant. 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

Se viene el Día de la Mamá y estuvimos con la Sonora Palacios, mamá, madrecita mía. Vamos a ir tocando, ¿no es cierto?, todos los días temas musicales para las mamás, porque este domingo 10 de mayo es el Día de la Madre. 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Y dije, no, ya estoy leseando, Paola Andrea, ¿por qué estás haciendo eso? Si usted se ama, se quiere, usted tiene que estar trayendo algo bueno. Bueno, para usted lo mejor. Perfecto, me fui a comprar mi cinturón a Ilusión Corralera porque me habían dado el dato y encontré unas billeteras lindas para mujer. 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Está también, ¿no es cierto?, la programación de la radio con todo para las mamás. Se está preparando el comercio para regalar a la mamá, para regalonear a la mamá, para sorprender a las mamás este domingo 10 de mayo. Ya les dije, sáquenlas a pasear, sáquenlas a disfrutar algo, no las van a hacer cocinar a las mamás, pues, ¿cierto? Y si no puede ir el domingo, vaya el sábado. Sáquela a pasear, disfrute con ella, una buena conversación, vean una buena película, quizás una película antigua que les gusta a las mamitas. El sábado y el domingo no llueven, así es que es buen panorama para salir a caminar, a tomarse un helado o a disfrutar de algo bonito que les guste a la mamá. Nada, estarla poniendo a cocinar, o si van a cocinar ustedes, pero después se van y le dejan que ella lave toda la loza. Y generalmente las mamás dicen, no, déjalo ahí nomás, no te preocupes, yo lo hago después. No, ahí usted es cuando tiene que insistirle a la mamá. Ahí usted le insiste, le dice, no. A ver, hoy es el día de la mamá. Usted se sienta, nosotros la atendemos, usted es la reina. Y entonces la mamá le empieza a dar un estrés, ¿ah? Como que nos empieza a latir el ojo, ¿ah? Como a latir el ojo del sistema nervioso, de que vemos que no están lavando la loza como queremos, no la están secando como queremos, no la están guardando como queremos, ni siquiera saben dónde va la loza, no están dejando limpio como nos gusta, pero ¿qué hemos? Nosotras, póngase un cierre en la boca, señora. ¡Pum! Me callo la boca. A mí cuando me dicen, quede tranquila, Paulita, vea usted una serie, una película que a usted le guste, nosotros nos hacemos cargo, a mí me ha costado, yo llevo casi un año tratando de quitarme esa ansiedad de querer hacerlo todo yo, porque nadie más lo hace mejor que yo. Llevo un año tratando de hacerlo y trabajo todos los días en eso, porque digo, es algo que he aprendido, yo también merezco ser cuidada, también merezco ser querida, también merezco ser atendida. Pero todas las mamás que tenemos que hacernos cargo de todo y cuidar a todos, sí, puede ser que nos gusta, nos sentimos bien, pero no podemos pensar que hacerle todo a la gente es una forma de que la gente nos quiera. No. El amor no tiene que ver con eso. ¿Ya? Así que siéntase merecedora, señora, siéntase merecedora, deje que la atiendan, sí. Si usted está cabreada que el día de la mamá a usted le toca cocinar, no cocine nomás. Usted... déjese de sentir culpable. Tenemos esa cosa las madres, sentirnos culpables, que si no hacemos el aseo, que si no hacemos esto, que no hacemos lo otro, ya somos culpables, como que nos miran, ah, qué floja. Yo he aprendido una cosa que aprendí en terapia el año pasado, que ya me dieron de alta, porque menos mal que hice caso, es que yo nunca me podía sentar a mirar televisión si nadie más se sentaba conmigo, o se sentaba todo conmigo, porque

Entonces nos costó mucho, me costó mucho, más de un año, entender que también tengo derecho a descansar, que también tengo derecho a disfrutar, que también tengo derecho a ser atendida, querida, protegida, cuidada, que yo puedo bajar mi nivel de estrés, mi nivel de ansiedad, que las demás personas también pueden hacerlo. Yo no nací sabiendo y usted tampoco. Usted lo que aprendió, alguien se lo enseñó y no aprendió bien al tiro. Ya quemó el arroz, se le secó la cazuela, el pan le quedó duro, la cama no quedó bien hecha, le quedó polvo quizás en algún mueble. No aprendimos sabiendo. Alguien nos enseñó, generalmente nuestras mamás, nuestras abuelas, nuestras hermanas, ¿ya? Y fuimos perfeccionando la técnica, nos volvimos perfeccionistas, después controladoras, de querer hacerlo todo nosotras, pero cuando nosotros queríamos, como nosotros queríamos y cuando nosotros queríamos. Y no dejamos que los demás participen de ese proceso. Entonces después nos quejamos y decimos que nadie ayuda, pero si no dejamos que nos ayuden, coartamos esa posibilidad de que nos ayuden. Y lo peor de todo es que coartamos la posibilidad de que esa persona aprenda. Aprenda para su vida diaria, aprenda para su familia, aprenda para sus hijos, aprenda para sus amigos, aprenda para sus papás, aprenda. Hay que dar el espacio para aprender. Aunque no lo hagan bien a la primera, no importa. La segunda irá mejorando, la tercera aún más, y usted relájese. ¿Ya? Si usted se demora, yo me puedo demorar en el aseo completo de la casa 2 horas. Y los demás se pueden demorar todo un día. Y he tenido que aprender a esperar también sus tiempos. No somos todos iguales. ¿Y cuál es el apuro? Yo digo, ¿cuál es el apuro? Que yo lo quiera rápido, temprano y como yo quiera, no significa que todos tienen que hacerlo de la misma forma. También tengo que aprender a respetar las formas y los tiempos de los demás. Porque lo contrario, entonces lo hago todo yo, pero no me quejo jamás. Si yo no dejo que las demás personas aprendan, participen del proceso, de la construcción del bien común en un hogar, entonces no me tengo que quejar, pues lo hago yo y no me quejo. Y me desgasto y no tengo tiempo para mí. Y me estreso y me enfermo. No. Usted tiene que dejar que las personas aprendan, aunque se equivoquen. Porque así funciona, ¿cierto? En todo orden de cosas, no solo en la casa. Déjese querer, déjese cuidar, deje que los demás le transmitan amor a través de estos gestos. Usted también merece, siéntase merecedora. El problema con las mujeres de ayer, nosotras, las antiguas, ¿no es cierto?, decimos nosotros, es que no nos enseñaron a recibir, solo nos enseñaron a dar. Como no nos enseñaron a recibir, no sabemos hacerlo. Nos cuesta un montón. Un montón. Generalmente cuando alguien me decía algo, antiguamente me decía, ¡ay, qué linda que te ves! ¡Qué lindo tu cabello! No, pero le falta esto. ¡Ay, qué linda tu chaqueta! Sí, pero es esto. Siempre tenía un pero. Hoy día cuando alguien me dice un gesto, a mí me pasa mucho que yo ando en la calle, ¿eh?, en Valdivia o en otros lugares cuando voy a Santiago, y hay personas que se detienen, yo no digo que todas, pero a lo menos 2 o 3 personas se detienen cuando me ha tocado ir caminando y me dicen, me encanta cómo te ves. Y yo le digo, hoy que eres linda o lindo. A veces suele ser gente antigua. Digo, muchas gracias, le digo. También para ti, porque si tú puedes ver lo lindo que hay en mí, es porque en ti también hay algo lindo. Y lo agradezco. Pero antes era todo, pero como que yo disminuía eso de recibir un elogio. Me costaba mucho recibir elogios. Mucho, pero mucho. Hoy día los recibo con amor. No solo los recibo con amor, los agradezco. Y al final uno irradia eso. De que uno anda por la vida hoy día desde el agradecimiento. No desde juzgar, no desde ver lo negativo. De entender que las personas tienen sus propios procesos y sus tiempos. Y hay que respetarlos. Así que usted reciba, aprenda a recibir. Si no, nunca le van a dar. Yo recuerdo una vez Mabel me dijo algo, trabajaba con nosotros como secretaria hace muchos años atrás, le mando un cariñoso saludo a ella cada vez que nos vemos. Yo me abrazo con ellos, con la Monse, con Joaquín, que son sus hijos, ya están grandes. Ella me dijo una vez, recibe los regalos que te dan. Yo generalmente no recibía los regalos porque no me gustaban. ¿Ya? Soy un poco exigente. Pero tienes que recibirlo, porque si no aprendes a recibir los regalos que te dan, nunca más te van a regalar nada. Y ella tenía mucha razón. Así sucedió después. Tal cual. ¿Ya? Porque después cuando yo preguntaba por qué nadie me daba un regalo, o porque a ti no te gustan los regalos, no sabemos qué te gusta. Entonces, claramente las sorpresas me producían algo. Hoy día yo recibo

0: Y a Dios gracias, muchas gracias, gracias, gracias. Regalos maravillosos. Los recibo con amor, con cariño. Aprendí a recibir. Merezco recibir. Merezco ser feliz. Y se nota en las personas cuando merecen y cuando aprenden a recibir, cuando se sientan y dejan que otros los atiendan. Ya, esa cosa que queremos pararnos a ayudar, está bien, ¿ya? Pero conversémoslo antes. Así que ya que se viene el Día de la Mamá, aprendan a recibir. Son merecedoras. Es hora de que aprendan a recibir amor, cariño, cuidado. Aprendan que tienen derecho a descansar. Aprendan que tienen derecho a sentarse un rato. Aprendan que tienen derecho a que la casa no siempre tiene que estar de punta en blanco. Que pueden un día tomárselo y salir a caminar y no pasa nada. No, nadie se muere, nadie se estresa. No pasa nada. Lo hará después, lo hará mañana. Si se siente cansada, tome sus cosas, salga a caminar. Créame. Desde ese punto de vista, la vida cambia totalmente. No solo cambia su vida, cambia su entorno, porque sus familiares, sus amigos, la van a ver distinta y van a poder ayudarla, van a poder sentir que pueden ayudarla y usted recibe esa ayuda con gratitud. ¿Nos quedamos con la música? Perfecto, nos vamos a ir a escuchar a DJ Méndez. Esto se llama Madre Mía y ya vamos a volver. Pronto se viene el bloque de las informaciones del mediodía en la programación de Atractiva FM.
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0: 12 horas con 4 minutos.
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6: Para las 10 horas de este miércoles está prevista una jornada informativa con comunidades mapuches en la comuna de Los Lagos, instancia en la que el Ministerio de Salud dará a conocer el estado de avance de la construcción del nuevo hospital, además de generar un espacio de diálogo en torno a la implementación de un modelo de salud intercultural en la red pública. La actividad busca reunir a representantes del territorio, autoridades y equipos de salud con el objetivo de avanzar en una propuesta que considere las particularidades culturales del pueblo mapuche, integrando su visión y prácticas en el futuro recinto asistencial. Desde el Consejo Cumequeche, Lorena Caifil valoró la realización de este tipo de instancias, explicando que existe una disposición más activa por parte de las autoridades para generar procesos participativos.
7: Percibo que a través del Servicio de Salud y la Seremi de Salud están buscando hacer bien las cosas, algo que no siempre se pasaba y esto se valora. Ahora lo que viene es más importante, que este trabajo no termine con la jornada. Nosotros como equipo queremos que esto sea el inicio de un modelo de gestión intercultural estable para el futuro hospital de Los Lagos, donde participan las comunidades, personas que trabajan con la medicina ancestral, y desde la interculturalidad no sea un añadido, sino un pilar fundamental como parte de derecho humano de también de los pueblos originarios.
6: En ese contexto, la jornada no solo contempla la entrega de información técnica, sino también la apertura de un diálogo directo con las comunidades, permitiendo recoger inquietudes, propuestas y expectativas respecto al funcionamiento del nuevo recinto y su vinculación con la medicina ancestral. Uno de los desafíos principales será dar continuidad a este proceso, apuntando a que la interculturalidad no quede limitada a una instancia puntual, sino que se consolide como un eje permanente en la gestión del futuro Hospital Laguino, promoviendo la participación activa de las comunidades y resguardando este enfoque como parte fundamental de los derechos de los pueblos originarios.
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12 horas con 20 minutos. Sigue lloviendo, según lo que nos anuncia la Dirección Meteorológica de Chile, va a seguir lloviendo desde las 14 horas. Desde las 14 horas hay lluvia bastante más fuerte de lo que tenemos ahora. De hecho, se espera temporal, frente a mal tiempo, tormentas eléctricas hoy día y probablemente mañana. Mañana, eso sí, la lluvia llegaría solo hasta las 11 de la mañana, pero va a haber temporal en la mañana de mañana, ¿ya? Ojo, hoy en la tarde temporal, mañana en la mañana temporal. A prepararse. A prepararse mucho. El jueves llueve, pero en la tarde. El viernes un poco lluvia en la madrugada. El sábado no llueve. El domingo no llueve. La máxima va a ser 15 grados el sábado y el domingo. El sábado va a haber más sol que el día domingo. Y la próxima semana parte la semana con lluvia. Lluvia el lunes, martes, miércoles. Jueves no llueve, viernes llueve, sábado llueve. Así va a estar, pues. Bueno, estamos en otoño, es lo que tiene que suceder. Las 12:22, 12:22, queremos recordar a el sector. A ver, Miguel me envió acá. Ah, aquí está. El sector de Pancul, que hoy día tienen operativo de vacunación contra la influenza. Hoy día de 2 a 4:30 de la tarde en la sede comunitaria de Pancul. Así que todos nuestros queridos auditores de Pancul, vecinos de Pancul, hoy día ahí hay operativo de vacunación contra la influenza. Lleven su carnet de identidad, no se les vaya a quedar en la casa. Si usted va a ir, métalo al tiro al bolso, a la cartera, al bolsillo, lo que vaya a llevar para que no se le quede en la casita. 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Excelente invitación para nuestros auditores que están en sintonía del 101.3 MHz. 12 horas y 25 minutos.

Es hora ya de despedirnos del Buenos Días Buena Música en Atractiva FM. Estamos en el 101.3. Estamos también en www.radioatractivafm.cl. Estamos también en el 632-461-911. 632-461-911 es ahí nuestro 911, es el del IPIGAS. 632-461-371. Ahí sí que sí, ¿cierto? Ahí sí que sí. 371. 632-461-371. ¿Quiere publicitar algún emprendimiento ahora para el Día de la Mamá? Contáctese con nuestra área comercial al más 569-9266-8202 o bien se comunica al 632-461-371. A nuestro correo electrónico puede ser también a atractivafmcomercial@gmail.com. Puede ser a través de nuestras redes sociales, en Instagram o Facebook, en nuestro fanpage como Atractiva FM. Y estamos en muchos canales de comunicación para nuestros auditores, pero también para quienes quieren publicitar su emprendimiento. Ahora que viene el Día de la Mamá. Las 12:30, se vienen también las noticias, eso de las 13 horas, ya está listo. Justamente estábamos hablando con Miguel en interno y está todo listo, dispuesto para lo que son las informaciones, las noticias local, regional y nacional a través de nuestra señal 101.3. Que tengan una muy buena tarde. Buena tarde, día martes 5 de mayo. Recordarles que hay temporal hoy en la tarde y mañana en la mañana. A cuidarse, a protegerse, a prevenir. Y también recordarles que no se separe la compañía de Atractiva FM, su radio, Atractiva Multimedios. Muy buenas tardes.

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4: Damos a conocer valores promedio obtenidos en base a los 5 primeros precios de la subasta pública del día 29 de abril de este año en el recinto de remates Puerto Montt de FEGOSA, Mercado Ganadero. Novillos gordos, 2.660 pesos. Novillos para engorda, 2.912 pesos. Terneros, 3.092 pesos. Terneras, 2.918 pesos. Vacas para engorda, 1.632 pesos. Vacas gordas, 1.934 pesos. Vaquillas gordas, 2.664 pesos. Vaquillas, 2.604 pesos. Bueyes, 1.344 pesos. Toros, 2.129 pesos. Caballares, 1.041 pesos.
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0: Mi madre, como todas las madres, tenía las manos casi santas y lucía en la frente un beso lindo, el que le dábamos mi hermano y yo cada mañana. Mi madre, como todas las madres, era hacendosa y pura como el agua, y buscaba para mí y me regalaba los tesoros profundos de su alma. Y yo era niño y la quería, y nada había más hermoso que su cara, y no había ternura más ternura que la de aquellos ojos sin palabras. Mi madre era silencio, era tan suave, tan callada, era muy frágil, a veces casi como un beso, y yo era su hijo, y ella me amaba. Y reíamos juntos, y bailábamos, y plantábamos rosas, y decía: tú vas a ser un poeta enamorado eternamente de tu poesía. Y se ponía triste y me abrazaba, y yo era niño y no sabía de esa tristeza dulce que le daba cuando hablaba de crecer y de la vida. Mi madre, como todas las madres, trabajaba, y no tenía horario, por supuesto. Trabajaba simplemente, cocinaba, lavaba, limpiaba y todo eso. Y era de invierno tibio, me acuerdo, y de contarme historias de dragones y de príncipes. Y pasaban las horas y al tiempo de acostarme, esperaba me durmiera primero antes de irse. Mi madre, como todas las madres, nunca quiso que me fuera de su lado, y discutía duro con mi padre, y mi padre reía y en ello fue mi aliado. Mi madre, mi inolvidable madre, me dejó como herencia sus razones, estas que yo recito cada tarde cuando hablo con mis hijos de cuestiones. No mientas, no te engañes, y ve con paso firme por la vida. Intenta ser honesto, que más vale la paz de la conciencia que una herida. Mi madre, como todas las madres, sufrió y penó por mi futuro. Y yo, hijo, como todos los hijos, entendí ya muy tarde de ese asunto. Hoy no está, se fue, se la llevaron, pero me queda vivo su recuerdo. Mi madre, como todas las madres, es el tesoro más lindo que yo tengo.
1: ¡Bravo el día de la mamá! ¡Bravo, bravo, bravo! Yo te quiero, madre mía, porque me diste el ser. Sufriste al yo nacer, que tal vez fue una agonía. Por eso yo en este día de esta tierra tan lejana te añoro con muchas ganas de poderte dar un beso. Y como no estás, por eso te rezo por las mañanas.
2: El padre que da consejo más que padre es un amigo. Y así como se lo digo, aunque usted no me dé bola, padres pueden haber muchos, pero madre hay una sola.
3: Fuimos con la cueca en el día de la madre.

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1: Programa radial Día Mundial de la Prensa. Este 3 de mayo conmemoramos el Día Mundial de la Libertad de Prensa, instaurado en el año 1994. Esta fecha nos invita a reflexionar sobre el valor de la libertad de expresión y el derecho de toda persona a recibir y difundir información veraz y oportuna. Asimismo, buscar evaluar el estado de la libertad de prensa en el mundo, promover la autonomía de los medios de comunicación y rendir un sentido homenaje a aquellas periodistas que han perdido la vida en cumplimiento de su labor. En este contexto, se desarrollan diversas instancias de análisis y reflexión, tales como conferencias, seminarios y actividades educativas que resaltan el rol fundamental del periodismo en la promoción de la paz, la democracia y la transparencia. Como comunidad educativa, reafirmamos nuestro compromiso con la formación de ciudadanos críticos, informados y respetuosos de la diversidad de opiniones, reconociendo la libertad de prensa un pilar esencial para la convivencia democrática. El nivel pre-kinder, liderado por su educadora de párvulos, Alejandra Hernández Sandoval, nos da a conocer esta importante fecha.
2: Paz y bien, mi nombre es Alejandra Hernández, educadora de párvulos del nivel pre-kinder del Colegio Juan Pablo II de la Comuna de Los Lagos. El día de hoy se me ha encomendado dar a conocer una importante fecha. Cada 3 de mayo se conmemora el Día Mundial de la Prensa, una fecha dedicada a reconocer la importante labor de quienes informan a la ciudadanía con responsabilidad, compromiso y verdad. La prensa cumple un rol fundamental en la sociedad, ya que nos mantiene informados sobre lo que ocurre en nuestro país y en el mundo. Gracias a periodistas, reporteros, comunicadores, podemos conocer noticias, historias y acontecimientos que nos ayudan a formar nuestra opinión. El Día Mundial de la Prensa busca que se fomenten y se desarrollen iniciativas que favorezcan la libertad de prensa en todas sus expresiones a lo largo del mundo. En Chile, esta fecha nos invita a reflexionar sobre la libertad de expresión, el respeto por la información veraz y el valor de comunicar con ética. Saludamos en este día a todos quienes trabajan en la prensa y rendimos un homenaje a periodistas que diariamente ponen en peligro sus vidas con tal de informar a la sociedad los hechos del mundo. Porque informar es educar y educar es construir un mejor futuro. Muchas gracias, paz y bien.
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6: Escuela Rural de Antilgüe. En el corazón de la comuna de Los Lagos, la Escuela Rural de Antilgüe se alza como un testimonio vivo de historia, esfuerzo y resiliencia. Fundada el 31 de enero de 1901, este establecimiento es el más antiguo de la comuna y ha sido protagonista del desarrollo educativo y social de una localidad profundamente marcada por su pasado ferroviario. Antilgüe, concebida como un punto estratégico en la expansión de la línea férrea hacia el sur, vio en su escuela un motor esencial para el crecimiento de su comunidad. Durante décadas, este recinto educativo no solo acogió a los niños de la localidad, sino también a los de sectores vecinos como Los Corrales, Chincuín, Pijuinco y Calle Calle, consolidándose como un faro de conocimiento en medio de una pujante estación ferroviaria. Sin embargo, la historia de la Escuela Rural de Antilgüe no ha estado exenta de desafíos. En el año 2002, un voraz incendio redujo a cenizas su antiguo edificio.
7: incluyendo el internado, dejando a la comunidad escolar sin su espacio habitual.

0: Durante 10 largos años, el colegio funcionó en condiciones provisorias hasta que en el 2013 renació con la inauguración de un moderno establecimiento diseñado para brindar todas las comodidades necesarias a estudiantes y docentes. Hoy, la Escuela Rural de Antilwe sigue siendo un pilar fundamental en la educación de la comuna, recordándonos que las adversidades pueden ser superadas con unión y determinación. Más de un siglo después de su fundación, continúa iluminando el camino de nuevas generaciones, llevando consigo la memoria de su pasado ferroviario y la fuerza de su comunidad.
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2: La Junta de Vecinos Nevada Los Pinos, en la comuna de Los Lagos, se encuentra ejecutando un importante proyecto de seguridad ciudadana que busca mejorar la calidad de vida y la tranquilidad de sus vecinos y vecinas. Se trata de la iniciativa Asegurando a la Junta de Vecinos Nevada Los Pinos, la cual contempla la instalación de 40 sistemas de alarmas comunitarias en el sector, una herramienta concreta para fortalecer la prevención del delito y la organización barrial. Este proyecto beneficia directamente a 40 familias, impactando a cerca de 160 personas que habitan en los sectores de Nevada y Los Pinos, quienes ahora contarán con un sistema de alerta temprana que permitirá una respuesta más rápida ante situaciones de emergencia, promoviendo además el trabajo colaborativo entre vecinos. La iniciativa ha sido apoyada técnicamente por la Dirección de Seguridad Pública de la Ilustre Municipalidad de Los Lagos y es financiado por el Gobierno Regional de Los Ríos y su Consejo Regional, en el marco de la Línea de Seguridad Ciudadana, Sistema de Alarmas Comunitarias 2025, reafirmando el compromiso con el bienestar de las familias y el fortalecimiento del tejido social en la comuna de Los Lagos.
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2: Exposición Surcos con Historia, inaugura mes de los patrimonios en Los Lagos. Jornada informativa abordará avances del nuevo Hospital Laguino y modelo de salud intercultural. Actividad está prevista para este miércoles. Entrega de capital de trabajo Prodesal, previsto para el viernes, beneficiará a más de 360 usuarios de Los Lagos. Buenas tardes, bienvenidos a esta edición central, el noticiero de Radio Atractiva FM. En jornada de martes 5 de mayo del 2026, comenzamos a revisar las principales informaciones que ha elaborado nuestro equipo de prensa.

0: Con la inauguración de la exposición Surcos con Historia, la Comuna de Los Lagos dio inicio a la celebración del Mes de los Patrimonios en una apuesta por relevar el valor del mundo rural y soporta el desarrollo local a través de una muestra que rescata antiguas maquinarias y herramientas agrícolas utilizadas por generaciones de campesinos. La iniciativa, impulsada por el Departamento de Difusión Cultural y Patrimonial Municipal, reúne cerca de una decena de piezas históricas, entre ellas tractores, enfardadoras, rastrillos y carretas, las que han sido facilitadas por vecinos del mundo rural, permitiendo acercar a la comunidad urbana las tradiciones y oficios del campo. Desde la organización destacaron que esta exposición pone en valor el legado del mundo campesino, evidenciando cómo las labores agrícolas han evolucionado con el tiempo. Así lo manifestó Javier Neira, del Departamento de Difusión Cultural y Patrimonio de Los Lagos.
1: Nos dimos cuenta de que había un legado histórico ahí en el mundo rural que dice relación con la maquinaria y las herramientas que se usaban antiguamente en la labor agrícola. Lograron conseguir en préstamo para todo este mes de mayo un número importante de maquinaria y de herramientas agrícolas que se llama Surcos con Historia. Entonces, la invitación es a vivir este mes del patrimonio, ¿no es cierto?, desde lo rural, principalmente, con algunas sorpresas por allá, finalizando el mes también, porque recordemos que el Día de los Patrimonios se celebra el último domingo del mes de mayo.
0: La muestra, que se mantendrá durante todo el mes en el Centro Cultural Estación Coyilelfu, incorpora además material audiovisual y código QR que permite conocer en detalle el funcionamiento de cada herramienta, junto con testimonios de vecinos que relatan su uso y significado. En ese contexto, desde el equipo organizador enfatizaron la importancia de rescatar y difundir estas historias, considerando que gran parte de este conocimiento pertenece a generaciones mayores, por lo que su registro y difusión resulta clave para preservar la memoria rural y fortalecer la identidad local en las nuevas generaciones. Para las 10 horas de este miércoles está prevista una jornada informativa con comunidades mapuches en la Comuna de Los Lagos, instancia en la que el Ministerio de Salud dará a conocer el estado de avance de la construcción del nuevo hospital, además de generar un espacio de diálogo en torno a la implementación de un modelo de salud intercultural en la red pública. La actividad busca reunir a representantes del territorio, autoridades y equipos de salud con el objetivo de avanzar en una propuesta que considere las particularidades culturales del pueblo mapuche, integrando su visión y prácticas en el futuro recinto asistencial. Desde el Consejo Cumequeche, Lorena Caifil valoró la realización de este tipo de instancias, explicando que existe una disposición más activa por parte de las autoridades para generar procesos participativos.
2: Percibo que a través del Servicio de Salud y la Seremi de Salud están buscando hacer bien las cosas, algo que no siempre se pasaba, y esto se valora. Ahora lo que viene es más importante, que este trabajo no termine con la jornada. Nosotros, como equipo, queremos que esto sea el inicio de un modelo de gestión intercultural estable para el futuro hospital de Los Lagos, donde participan las comunidades, personas que trabajan con la medicina ancestral, y desde la interculturalidad no sea un añadido, sino un pilar fundamental como parte de derecho humano también de los pueblos originarios.
0: En ese contexto, la jornada no solo contempla la entrega de información técnica, sino también la apertura de un diálogo directo con las comunidades, permitiendo recoger inquietudes, propuestas y expectativas respecto al funcionamiento del nuevo recinto y su vinculación con la medicina ancestral. Uno de los desafíos principales será dar continuidad a este proceso, apuntando a que la interculturalidad no quede limitada a una instancia puntual, sino que se consolide como un eje permanente en la gestión del futuro Hospital Laguino, promoviendo la participación activa de las comunidades y resguardando este enfoque como parte fundamental de los derechos de los pueblos originarios.
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0: Este viernes se desarrollará la entrega del capital de trabajo Prodesal 2026, instancia que beneficiará a más de 360 usuarios del programa, con el objeto de fortalecer sus sistemas productivos y enfrentar de mejor forma la temporada invernal. La actividad se realizará desde las 9:30 horas en el Salón Auditorium del municipio de Los Lagos, contando con la participación de autoridades locales y regionales, entre ellos la directora regional subrogante de INDAP, Paula Romana Bello. El incentivo corresponde a un aporte de 200.000 pesos por usuario, dirigido al 100% de los microproductores del programa Prodesal, alcanzando un monto total superior a los 72 millones de pesos, lo que permitirá la adquisición de insumos agrícolas claves como fertilizantes, semillas, concentrado y alimento para animales. Además de la entrega simbólica de los recursos, la jornada contempla una capacitación orientada a los beneficiarios, enfocada en el uso eficiente del capital y la correcta selección de insumos, contribuyendo así a optimizar el impacto de este apoyo en sus actividades productivas. La iniciativa considera un costo total de 79.860.000 pesos, incluyendo el aporte de los propios usuarios, y se estructura en distintas etapas que incluyen presentaciones, entrega de recursos y formación técnica, consolidándose como una herramienta clave para el desarrollo agrícola local.
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7: Hija de Nelson Acosta denuncia abandono judicial en el cuidado del histórico entrenador. Chile alcanza sobregiro ecológico y agota sus recursos antes de mitad de año. El ministro Quirós no descarta alza de bencinas, aseguró que intentarán contener los precios.
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7: ¿Cómo están? Les saluda Sebastián Aguirre, conductor de CNN Chile. Les doy la bienvenida a esta nueva edición de Noticias. La familia del histórico exentrenador de la selección chilena, Nelson Acosta, acusa trabas burocráticas que impiden acceder a los recursos del exdirector técnico para su tratamiento, pese a una serie de fallos judiciales que ordenan garantizar su bienestar. Héctor Basualto tiene el informe.
8: Silvana Acosta, hija del histórico exentrenador de la selección chilena, denunció públicamente una situación de abandono judicial que estaría afectando el cuidado de su padre. La familia acusa trabas burocráticas que impiden acceder a los recursos del ex-DT para su tratamiento, pese a fallos judiciales que ordenan garantizar su bienestar, en un escenario que califican como crítico y sin apoyo efectivo. A través de redes sociales, Silvana Acosta afirmó que, pese a resoluciones judiciales que reconocen la necesidad de protección, no se han concretado medidas para asegurar su atención médica.
9: Papá toda su vida fue trabajador, organizado, por lo tanto no le faltan recursos, pero ellos están bloqueados por la burocracia judicial, empresarial y bancaria en sociedades a las cuales no podemos acceder. Yo tuve que solicitar un crédito en la banca para poder ayudarlo en esta situación. Necesitamos imperiosamente traer papá a Santiago porque su manejo se ha hecho muy complejo, no puede seguir en su casa en el campo porque no cuenta San Vicente con las necesidades que mi papá tiene. Pero para eso se necesitan esos recursos.
8: Además, Silvana cuestionó el rol del curador asignado por la justicia, acusando falta de acciones concretas para resguardar los intereses del ex-DT. Actualmente, la familia busca trasladarlo a Santiago debido a la complejidad de su estado de salud y la falta de condiciones adecuadas en su residencia actual.
10: Lo que le pasa a Santiago, no le pasa a Chile. No le pasa a Chile. ¿Qué pasa en Rancagua?
7: La Corte Suprema acogió un recurso de amparo del exalcalde Juan Ramón Godoy, permitiendo revisar su sentencia de 16 años por corrupción. El fallo ordena tramitar un recurso de nulidad que podría derivar en un nuevo juicio o en la modificación de la pena.
10: La Serena.
7: Dos internos terminaron intubados tras un incendio ocurrido en una celda de la cárcel de Coquimbo, originado por la quema de un colchón. La emergencia fue controlada por gendarmería y ambos reos están fuera de riesgo vital, aunque bajo observación médica.
10: Antofagasta.
7: SENAPREV declaró alerta temprana preventiva por vientos para Antofagasta y el Loa. El evento se concentrará entre miércoles y jueves, con ráfagas que podrían alcanzar hasta 80 kilómetros por hora en sectores cordilleranos.
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7: La ministra de Salud, Mai Chomalí, anunció la eliminación del cobro del 7% por intermediación que la Central Nacional de Abastecimiento aplicaba a los municipios, reinvirtiendo estos fondos directamente en la atención primaria de salud. Polet Herrera nos cuenta más en el siguiente informe.
11: La ministra de Salud, Mai Chomalí, anunció la eliminación del cobro del 7%. Que la Central Nacional de Abastecimiento aplicaba a las municipalidades y corporaciones por la intermediación en la compra de medicamentos para la atención primaria de salud. El objetivo principal es que estos ahorros se reinviertan directamente en la APS, mejorando la infraestructura de los consultorios y ampliando la disponibilidad de tratamientos para enfermedades crónicas y salud mental. Así lo afirmó la ministra de Salud, Mai Chomalí.
12: Esto es un acto concreto que va absolutamente en contra de todo este fake news que ha aparecido en los medios de comunicación, diciendo aquí estamos entregando recursos frescos a la atención primaria. Es una forma también de potenciar la atención primaria, de mejorarles la resolutividad y todo un camino que tenemos trazado para mejorar esta puerta de entrada como a la cual se refería.
11: Esta política entró en vigencia de forma gradual durante el primer semestre de 2026. Comenzó en marzo para las compras con despacho directo de proveedores y se extendió en abril para aquellas que utilizaban el operador logístico de Senabast. El director subrogante de Senabast, Rodrigo Castro, reafirmó su compromiso con las municipalidades.
13: Y nosotros como Senabast queremos trabajar muy estrechamente con los alcaldes para incorporar los productos que los usuarios requieren y necesitan. Esto empieza a funcionar desde ahora ya. Empezó su marcha blanca en abril y los sistemas de Senabast ya están parametrizados y están funcionando para que cualquier alcalde, cualquier municipalidad, farmacia comunal que nos compre, va a tener la comisión cero.
11: Al eliminar este costo administrativo, se liberan aproximadamente 7.200 millones de pesos anuales que antes debían pagar las municipalidades, con lo que se espera que la salud primaria fortalezca su rol como el primer punto de contacto de la ciudadanía, garantizando un acceso más equitativo y eficiente a los tratamientos médicos esenciales, especialmente en las personas mayores.
7: Chile alcanzará el sobregiro ecológico el próximo 7 de mayo, antes de cumplir la mitad de año, lo que se traduce en que el país ya consumió los recursos naturales que la Tierra puede regenerar en todo 2026, según las estimaciones internacionales. El indicador elaborado por la Red Global de la Huella Ecológica muestra que la demanda humana supera la capacidad de regeneración del planeta. Este año, además, la fecha se adelantó en 10 días respecto del periodo anterior. Con este resultado, Chile se posiciona por séptima vez consecutiva como el primer país de Latinoamérica en alcanzar este límite. De acuerdo con datos difundidos, si toda la población mundial viviera bajo este modelo, se requerirían casi 3 planetas para sostenerlo. Especialistas advierten que esta situación refleja una presión creciente sobre los ecosistemas, en un contexto donde los recursos naturales tienen límites. También recalcan que este fenómeno no es solo una cifra, sino una señal de alerta sobre el uso del entorno. En ese sentido, se plantea la necesidad de avanzar en medidas de conservación, reducción de la contaminación y acciones frente al cambio climático, todo con el fin de disminuir el impacto ambiental y de promover un uso más sostenible de los recursos.
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7: El ministro de Hacienda, Jorge Quirós, afirmó que harán lo posible para evitar una nueva alza en las bencinas, aunque no la descartó. Señaló que los precios dependen de factores internacionales y del cumplimiento de la normativa vigente. Saludamos a Sebastián Ruiz, quien nos cuenta todos los detalles.
14: Hola, buenos días. Claro, fue el propio ministro de Hacienda, Jorge Quirós, quien puso la duda respecto a esta nueva alza del precio de los combustibles. Lo cierto es que este jueves se va a concretar un alza. La disyuntiva acá es el valor. Los expertos proyectan un alza entre 30 y 35 pesos por litro de bencina, el alza que se va a registrar este jueves, mientras que en caso del diésel se mantendría su valor o en algunos casos, en algunas proyecciones, bajaría. Por ejemplo, en Clapes UC, la reducción justamente de el diésel sería en 33 pesos. El gobierno, ¿qué es lo que dijo el ministro de Hacienda Jorge Quirós? Fue que están haciendo lo posible justamente para que esta alza no sea tan grave. Dice que gracias a las modificaciones que se realizaron a comienzo del mandato de José Antonio Kast en el IMEPCO, hay mayor flexibilidad justamente para poder subsidiar más este alza de los combustibles y que no sea justamente de entre el 30 y 35 pesos que dice los expertos. Pasemos a escuchar lo que menciona el ministro de Hacienda Jorge Quirós.
15: Las proyecciones se entregan solamente con el diario oficial, son oficiales, no podemos especular ahora públicamente sobre los precios del día de mañana.
14: Lo cierto es que ya existe un registro en la anterior alza de los precios de los combustibles. Recordemos que esta va a ser la tercera desde las modificaciones que se hicieron al MEPCO y el alza histórica que bordeó los 400 pesos por litro de bencina. En la anterior justamente alza hubo una discrepancia entre las cifras. Los expertos decían que iban a haber también entre 36 pesos el litro de bencina. Algunos era mucho mayor esta cifra. Bueno, finalmente el precio subió solamente 22 pesos el litro de bencina, justamente porque se aplicó el MEPCO y se subsidió mayor parte de esto. Pasemos a escuchar parte de lo que mencionan los expertos y las proyecciones de estos mismos.
16: Porque efectivamente el Ministerio de Hacienda sí tiene la posibilidad de modificar eventualmente, la información de cómo se calcula eventualmente el precio de referencia. Fundamentalmente es un cambio que lo hace la CNE. Obviamente hay una coordinación entre el Ministerio de Hacienda y la CNE, donde ellos pueden modificar parámetros del precio de referencia de tal forma que el precio de referencia inclusive se reduzca, ese precio que es un precio, digamos, teórico, de tal forma que se pueda gatillar en cierto modo un subsidio más alto. Por lo tanto, eventualmente no es un escenario descartable como tal, porque ya hace 3 semanas ocurrió.
14: Se espera entonces que el martes en la tarde el ministro de Hacienda, Jorge Quirós, emita el informe a la ENAP para que ella, esta entidad, justamente determine el miércoles en la tarde cuánto subirán finalmente el precio de los combustibles. Lo cierto es que va a haber un alza, la disyuntiva será si está más orientado y más llevado a las proyecciones que realizan los expertos o va a haber discrepancias nuevamente con las cifras que entregan el gobierno.
7: Muchas gracias, Sebastián. Hasta la próxima.
17: Lo que le pasa a Santiago, no le pasa a Chile. No le pasa a Chile. ¿Qué pasa en Quilpué?
7: La comuna de Quilpué realizará este sábado su primer encuentro de coros en el Teatro Municipal. Más de 100 voces de 4 agrupaciones regionales participarán con repertorios propios y una interpretación conjunta en una actividad gratuita.
17: Maullín.
7: Comenzaron las obras de emergencia en la Iglesia Patrimonial de Maullín, monumento histórico de la comuna. Los trabajos durarán 75 días y buscan frenar el deterioro estructural, controlar filtraciones y preparar también una futura restauración integral.
17: Punta Arenas.
7: La región de Magallanes resistió la baja nacional del turismo y alcanzó 50,2% de ocupación hotelera en marzo. La región superó ampliamente el promedio país, reafirmando el peso de la Patagonia y Torres del Paine como destinos internacionales.
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7: El CERNAC reveló que más de la mitad de las micro, pequeñas y medianas empresas tiene escaso o nulo conocimiento de la Ley del Consumidor, evidenciando brechas relevantes en formación legal. De esto da cuenta José Ferrada en el siguiente informe.
18: El Servicio Nacional del Consumidor, CERNAC, dio a conocer los resultados de la consulta ciudadana MIPYMES 2025, que evidenció importantes falencias en el conocimiento legal del sector. Según el estudio, un 58,5% de los encuestados presenta un nivel bajo o nulo del conocimiento sobre la Ley del Consumidor, mientras que solo un 8,2% declara un manejo alto de la normativa. Entre los derechos más reconocidos destaca la garantía legal, mientras que otros como el derecho a retracto presentan un menor nivel de conocimiento entre los emprendedores. El sondeo también mostró un alto interés por recibir capacitación, con un 84,8% de los participantes dispuestos a acceder a contenidos educativos. Ante este escenario, el CERNAC anunció que fortalecerá la formación a través de cursos online, educación financiera y la difusión de herramientas como el portal del proveedor.
17: Lo que le pasa a Santiago, no le pasa a Chile. No le pasa a Chile. ¿Qué pasa en Castro?
7: El hospital de Castro reforzó el llamado a vacunarse contra enfermedades respiratorias antes del invierno. Chiloé alcanza 60% de cobertura contra la influenza, superando el promedio nacional, mientras el recinto mantiene su vacunatorio abierto a la comunidad.
17: Cabo de Hornos.
7: Un operativo ginecológico en el Hospital Comunitario Cristina Calderón permitió atender a 20 usuarias y reducir a cero la lista de espera local. 7 pacientes fueron derivadas a Punta Arenas para un seguimiento especializado.
17: Taltal.
7: La municipalidad de Taltal denunció actos vandálicos en baños y duchas del sector Poza Las Peñas. Desconocidos dañaron conexiones de agua recién habilitadas y dejaron basura, por lo que se evalúa la reposición del servicio.
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7: La ministra de Energía, Jimena Rincón, abordó ante la Comisión de Minería y Energía del Senado el futuro del subsidio eléctrico, admitiendo la incertidumbre sobre su continuidad más allá del 2026. Ornella Mellado tiene la nota.
19: La ministra de Energía, Jimena Rincón, advirtió que el subsidio eléctrico para los hogares más vulnerables no está garantizado para el próximo año. El beneficio actual está regido por la Ley de Estabilización Tarifaria, la cual tiene carácter transitorio y finaliza su vigencia al terminar el ciclo de 2026. La secretaria de Estado enfatizó que la extensión de esta ayuda económica requiere obligatoriamente de una nueva ley discutida en el Congreso y que no depende de ellos mantenerlo.
20: Yo quiero cambiar el verbo, porque no es mantener. No es que dependa de nosotros mantenerlo. Se acaba ahora porque eso es lo que legislamos. Y hay que hacer una nueva ley que permita tener ese subsidio, que es parte de lo que ha estado encima de la mesa en las conversaciones con los asesores de ustedes y los asesores y los propios parlamentarios de la Cámara de Diputados. Vale decir, se legisló un subsidio que termina ahora.
19: Ante este escenario, parlamentarios de diversos sectores han manifestado su preocupación, exigiendo una solución técnica que dé sostenibilidad al beneficio en el largo plazo. La incertidumbre financiera surge justo cuando se discute cómo mitigar el impacto de las alzas proyectadas en las cuentas de luz para los sectores que hoy dependen de este alivio estatal. Por ahora, el gobierno llamó a la ciudadanía a participar en el quinto proceso de postulación, que se realizará entre el 26 de mayo y el 5 de junio de 2026, para así acceder a los últimos descuentos programados bajo el marco legal vigente, mientras se busca una alternativa para el futuro.
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7: Entró en vigencia un acuerdo entre Chile y Bolivia que permite reconocer y canjear licencias de conducir sin rendir exámenes, facilitando así la movilidad y beneficiando a ciudadanos que viajan o residen en ambos países. De esto nos cuenta María Belén Araya.
1: Ya está en vigencia el acuerdo bilateral entre Chile y Bolivia que permite el reconocimiento recíproco de licencias de conducir, facilitando el tránsito y la movilidad entre ambos países. La medida permite a los ciudadanos realizar el canje directo de sus licencias en el país vecino sin necesidad de rendir nuevamente exámenes teóricos o prácticos, simplificando así los trámites para quienes residen o trabajan en el extranjero. Además, en el caso de turistas, se permitirá conducir con la licencia original por un plazo máximo de un año desde el ingreso al país. El gobierno destacó que este acuerdo fortalece la relación bilateral y responde a la necesidad de facilitar la integración y los servicios consulares. Para acceder al beneficio, los interesados deben iniciar el trámite mediante solicitud, presentar su documentación y completar el proceso de homologación ante las autoridades correspondientes del país donde desean obtener la licencia equivalente.
7: Así llegamos al final de esta entrega de noticias. Recuerden que tenemos más programación para ustedes. No se separen de nuestra sintonía.
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33: Panguipulli. Como tradicionalmente ocurre en estos tiempos de otoño e invierno, las temperaturas bajan y las familias ocupan diferentes tipos de calefacción para combatir el frío. Eso también aumenta la ocurrencia de incendios, lo que en el sector rural se traduce a pérdidas totales. La distancia que debe recorrer bomberos en acudir a combatir incendios es un factor insoslayable, aun cuando bomberos también está aprovechando la tecnología para poder llegar con mayor facilidad al lugar al que son requeridos. Lo señaló así el comandante de bomberos Panguipulli, Jorge Sepúlveda.
34: Efectivamente, sí. Bueno, bomberos por el tiempo ha ido modernizando en parte su central de alarma. Nosotros como cuerpo de bomberos tenemos en nuestra central un teléfono WhatsApp que siempre... cuando se llama por una emergencia, siempre, yo sé que es complicado, que hay un incendio, que la gente se pone nerviosa y todos esos aspectos, y tratamos de juntarle la mayor cantidad de información y en lo posible mandar la georreferencia del siniestro, y así acortamos o tratamos de acortar en tiempo la concurrencia al siniestro propiamente tal.
33: El comandante instó también a tomar las medidas de precaución, que en este caso radica en mantener limpios los cañones o ductos evacuadores de gases. Desde Panguipulli para el informativo MediaCoop, Acústica FM.
31: Valdivia. Un fallecido y un total de 14 accidentes de tránsito fue el saldo que dejó el reciente fin de semana largo por el Día del Trabajador en la región de Los Ríos. El balance se contempló en el periodo entre la tarde del día jueves y la jornada del día domingo. Durante este fin de semana se realizaron 2.167 controles vehiculares por parte del personal policial, carabineros. Dentro de estas fiscalizaciones terminaron con 21 personas detenidas por diversas causas, principalmente por conducir bajo los efectos del alcohol y drogas, además de cientos de infracciones por exceso de velocidad y falta a medidas de seguridad. Desde Valdivia, capital de la región de Los Ríos, informó Radio Austral.
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0: Río Bueno. Pese a la intensa búsqueda, aún no se encuentra al vecino Evaldo Arturo Villanueva Monsalve, de 68 años, quien fue visto por última vez el 20 de abril pasado. La familia ha contado con el apoyo de bomberos, las policías y algunas otras instituciones, quienes han realizado una búsqueda por el Río Bueno, como también en diferentes sectores de la comuna, y hasta el momento no ha sido posible encontrar a don Arturo Villanueva Monsalve, quien fue diagnosticado de demencia y sufría de ataques epilépticos. MediaCoop habló con Hugo Silva, yerno del vecino desaparecido, quien hizo un nuevo llamado a la comunidad a entregar información fidedigna para encontrar a don Evaldo Arturo Villanueva Monsalve.
2: Nos den información si alguien más vio a mi suegro ese día lunes salir o días posteriores, durante la semana, no sé, aquí en Río Bueno o en las periféricas de la ciudad, camino a Cachillagüe, saliendo para el Cruce de los Tambores, para el sector del campo aquí, San Pedro, camino hacia Crucero. Puedan dar más informaciones de él. Él viste con una chaqueta ploma, pantalones de tela negro y unos zapatos de guaso negros también, y su pelo ya blanco con una barba blanca. Ese mi suegro así está en este momento, cuando salió desde su domicilio.
0: Desde Río Bueno, para MediaCoop, informó Radio Entre Ríos.
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31: La Unión. Con un estudio ambiental se pretende definir el futuro de la ruta entre Corral y La Unión debido a la controversia generada por la ejecución de las obras que pasarían por sobre el Parque Nacional Alerce Costero. El proyecto pretende mejorar las condiciones de la ruta T-720 entre la comuna Puerto y la capital provincial del Ranco, pero ha tenido una fuerte oposición originada por una posible afectación ambiental al sitio protegido. Para resolver el conflicto, el alcalde de Corral, Claudio González, viajó a Santiago para reunirse con el ministro de Obras Públicas, Martín Arrau, buscando soluciones para fortalecer la conectividad terrestre en la comuna. Desde La Unión, capital de la provincia del Ranco, informó Radio 1 Latina.
3: Desde Paillaco, en el marco de patrullajes preventivos y controles permanentes en horario nocturno, Carabineros logró la detención de un individuo que mantenía una orden de detención vigente. El procedimiento se registró a las 3:10 horas en calle Francisco Bilbao Conte Gualda Moreno, donde personal policial realizó un control de identidad preventivo a un sujeto adulto. Al verificar sus antecedentes, se estableció que mantenía una orden de de detención vigente por el delito de robo en lugar no habitado y otro emanada del juzgado de garantía de Puerto Montt. Asimismo, se determinó que el individuo se mantenía prófugo desde el 14 de abril del presente año, procediendo de inmediato a su detención. El sujeto fue trasladado a la unidad policial para el procedimiento de rigor, pasando a control de detención. Cabe señalar que ya había sido detenido en 19 ocasiones anteriores por diversos delitos, entre ellos robo con violencia, reiterados robos en lugar no habitado, hurtos, receptación, amenazas, desacato, porte de arma cortante y riña pública, entre otros. Desde Paillaco, para Mediacop, informó Mi Radio FM.
4: Futrono. Recientemente el gobernador regional Luis Cubertino, junto al alcalde de Futrono, Fernando Flandes, y sus equipos profesionales sostuvieron una productiva reunión en la Superintendencia del Medio Ambiente, instancia que permitió avanzar en alternativas concretas para recuperar y dejar nuevamente operativa la planta de tratamiento de aguas servidas de Nontuelá, cumpliendo con toda la normativa vigente. Uno de los puntos más relevantes fue esclarecer el mecanismo que permitiría intervenir la planta mediante el convenio entre el gobierno regional y Suralis, considerando que el estudio técnico ya fue desarrollado por la sanitaria y que la intervención también podría ser ejecutada por la misma entidad. Esta gestión permitiría acortar significativamente los plazos y avanzar más rápido hacia una solución definitiva. Para Mediacoop, de Futrono, informó Radio del Lago.
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6: Río Bueno, dos conductores ebrios detenidos en controles de carabineros en nuestra comuna. Además, más de 150 controles vehiculares que dejaron 16 citaciones al tribunal y dos accidentes, uno con lesionados. Este fue el refuerzo que hubo durante el fin de semana recién pasado en los servicios preventivos y desplazamientos vehiculares en las principales rutas de Río Bueno y Lago Ranco, realizando más de 150 controles vehiculares. El operativo permitió la detención de dos conductores que transitaban en estado de ebriedad, además de 16 citaciones para comparecer al Tribunal de Policía Local por distintas faltas a la ley de tránsito, según informó el teniente Juan Mesa, comisario de servicio de la Cuarta Comisaría de la Comuna de Río Bueno. La autoridad policial lamentó la ocurrencia de dos accidentes de tránsito durante el periodo. Uno de ellos ocurrió en la comuna de Lago Ranco con resultado de dos personas lesionadas de distinta consideración. El otro siniestro se registró en Río Bueno correspondiente a la colisión de un camión, el cual no dejó personas lesionadas, pero sí daños en los vehículos involucrados. Ambos accidentes fueron puestos a disposición del tribunal respectivo. Desde Río Bueno y para Mediacop, Radio Felina.
8: Desde Los Lagos. Para las 10 horas de este miércoles está prevista una jornada informativa con comunidades mapuches, donde se abordará el avance del nuevo Hospital de Los Lagos y la implementación de un modelo de salud intercultural en la red pública. La instancia busca generar un espacio de diálogo entre autoridades de salud y representantes del territorio, recogiendo visiones sobre cómo integrar la medicina ancestral en el futuro recinto. Desde el Consejo Cumequeché, Lorena Caifil valoró la disposición al diálogo.
9: Percibo que a través del Servicio de Salud y la Seremi de Salud están buscando hacer bien las cosas, algo que no siempre pasaba y esto se valora. Nosotros, como equipo, queremos que esto sea el inicio de un modelo de gestión intercultural estable para el futuro Hospital de Los Lagos, y desde la interculturalidad no sea un añadido, sino un pilar fundamental.
8: La jornada considera tanto la entrega de información técnica como la participación activa de las comunidades, permitiendo plantear inquietudes y propuestas en torno a este proyecto. en Los Lagos y para Mediacop, Radio Atractiva FM.
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8: Cerramos el noticiero en esta jornada informativa de día martes. Temperatura máxima para hoy 15 grados. Posibilidades de lluvia cercanas al 100%. Igual que este miércoles, 100% la cantidad de lluvia prevista por la Dirección Meteorológica de Chile. 12 grados la temperatura máxima para mañana. 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A cada uno de ustedes, muchísimas gracias por su habitual preferencia. Que tengan una buena jornada, abrigarse mucho y, si es posible, salir con un buen paraguas. Protéjanse del frío y de la lluvia. El mensaje que les dejamos el equipo de Radio Atractiva FM aquí en Los Lagos. Que les vaya muy bien.
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2: Son las 14 horas con 3 minutos.
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3: ¿Qué tal, guaita? 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

0: y llegar como siempre a ese momento donde ustedes se participan en este programa de la medicina tradicional chamánica con las WhatsApp, con las llamadas, gracias a tanta personita que desea encontrar soluciones a la vida. Martes 5 de mayo, saludar a tanta personita que está con nosotros en vivo y en directo. Vamos a ver quién está en línea, quién quiere encontrar respuestas, quién quiere encontrar soluciones a la vida. La persona que está con nosotros, hola.
1: Hola.
0: Bienvenido a nuestro programa de la medicina tradicional chamánica. ¿Cuánto hace que nos escuchar?
1: Muchos años, maestro, muchos años.
0: ¿Y ya nos visitó?
1: Pero en otra ocasión en Santiago.
0: Ah, ya nos visitó en Santiago, en nuestra sede.
1: Sí.
0: Ah, bueno. ¿Y cómo le fue?
1: Bien, pero eso fue año como 15 años atrás, más o menos me atendí en Santiago con usted mismo.
0: Ah, o sea, ya cuando estábamos en Salvador San Juente.
1: Correcto, y en Sacié.
0: En Sacié, pero hace más de 15 años, hace sí. Como 25 sí. Años.
1: Más o menos.
0: Ah, qué bueno. ¿Y cuál es nombre y fecha de nacimiento?
1: José Castro, y mi fecha de nacimiento, 8 de mayo del 83.
0: A ver, pensar en usted únicamente, don José, y saber que con la ayuda de Dios no hay nada imposible. Bueno,
1: sí.
0: Mano derecha en corazón.
1: Yeah.
0: ¡Ira! Oh, Disai Samanei. Disai Samanei, Manahai, Toyonosa. Toyonosa, Kukaita, Noira, Saracoira. Saracoira, Mahasalanta, Igmaselen. Igmaselenta, Teyeneira, Manitú. Chango. Aló, don José, usted que ya nos escuchar y nos conocer tanto tiempo, todavía tener nuestra sede en Santiago nosotros, ¿sí sabía?
1: No, no sabía.
0: Todavía estar en Santiago, ser nuestra sede principal. Aquí, con la fuerza del espíritu, siempre tratar de ayudar a las personas. A ver, ponga cuidado lo que le voy a decir. Desafortunadamente hay muchos desequilibrios en su vida, don José. Hay situaciones que están en muchos aspectos fortaleciendo su negatividad. Hay energías de maldad, hay energías de rabia, hay energías malas al amor, al dinero, al trabajo, a la salud, que han desequilibrado mucho su vida de un tiempo para acá. Desafortunadamente, estar viendo situaciones de rabias en usted. ¿Por qué? Porque muchas cosas no se están representando como usted querer. Veo problemas al dinero, al trabajo, al amor, como el haber dicho. Y esto cada día lo tener de mal en peor. Veo este huesito me está
1: mal. Con mi pareja,
0: no me diga nada, me hace el favor. Bueno, no me diga nada que usted me llama para que yo le decir las cosas. Desafortunadamente estos huesitos me marcaron en paralelo, muy separados. Significa que estar en pareja, pero desafortunadamente discusiones, peleas por leseras, situaciones sentimentales negativas, situaciones sexuales complicadas, situación de dinero no rinde, lo luce, situaciones de envidias que le están carcomiendo su vida, muchas rabias, inseguridades, y esto cada día lo tener de mal en peor. Hay una energía atacante, destructiva a su vida. Me preocupa su sangre, su potencia sexual, su cabeza. Hay un riñón que está drenando mal. Y usted ser todavía muy joven para que desafortunadamente esté pasando por temas tan profundos y desafortunadamente temas bastante negativos. ¿Será así o me equivoco?
1: Sí, está bien lo que me dice, maestro.
0: Ahora, otro tema que me preocupa mucho tiene que ver con el tema de la sangre. ¿Cuándo fue la última vez que haber ido al doctor?
1: Bueno, hace como cerca de un año ya me diagnosticaron diabetes.
0: Ya, tiene que ver mucho su sangre con el tema de la potencia sexual. Le está fallando la potencia de un tiempo para acá. Desafortunadamente eso tiene que ver también con los problemas de pareja. Hay temas a la relación que tiene que ver mucho con temas de inseguridades, de nervios. Su potencia empieza a funcionar y de un momento a otro se pierde. Hay situaciones bastante negativas que me gustaría hablar personalmente con usted y juntos con las caracolas en las arenas del destino tratar de ver qué es lo que poder hacer lo que yo tener ser siempre ganas de ayudar y fortalecer. Y usted que ya me ve conocer tantos 25 años, da fe y testimonio de lo que nosotros llevar en Chile. ¿Cuánto hace que usted me haber conocido?
1: Hace más de 25 años acá en Santiago y bueno, aprovecho de dar un testimonio que en ese tiempo cuando lo busqué la ayuda en ustedes, la obtuve, pero después dejé de atenderme como todo chileno porfiado y ahora están las consecuencias.
0: Desafortunadamente las situaciones en vida a veces traen complicación. Cuando uno no se da cuenta y hace que las situaciones sigan su ritmo, es como si a mí me doliera un diente y yo ir al doctor, al dentista. El dentista me lo tratar. Y si yo no volver, pues el diente va a seguir su problema y se va a caer. Exacto. Ahora, lo que usted necesita es evolución. Yo lo voy a llamar al interno para darle hora y juntos tratar de ver en qué poder ayudar. Bueno.
1: Yo, maestro.
0: ¿Qué le diría a las personas que lo están escuchando?
1: Que confíen en ustedes, que ustedes son unos buenos maestros y los vayan a visitarlo.
0: Con la fuerza de Dios. Un abrazo y muchas bendiciones.
1: Muchas gracias.
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0: Tuve la oportunidad de venir acá, sobre todo porque me sentía cansado, tenía un poco de desorientación de aspectos de la vida y eso. Y acá me orientaron, me dijeron algunas verdades y me ayudaron para poder tener más orientación del camino a seguir. Y estoy agradecido por eso, por el trabajo que acá el doctor pudo hacer. Y también se invita a las personas que de repente tengan a veces desorientaciones de la vida, que puedan probar, que puedan confiar y que de pronto van a ir viendo cómo todo se va a ir arreglando.
1: ¿Usted cómo vio el proceso de su papá?
0: El proceso de mi papá, bueno, realmente él estaba muy desgastado. Ahora él ha presentado bastante mejoría, sobre todo en lo espiritual. Su cuerpito de a poquito va mostrando mejoría, sobre todo en algunas cosas gástricas que él, a pesar de ir a doctores, no le ayudaban y ahora él está manifestando cierta mejoría, claro, es con paciencia, perseverancia, pero sí hay mejora y eso es bueno.
1: ¿Qué le diría a ustedes a las radioescuchas?
0: Les diría de que con fe y acción todo es posible, que tienen que venir y dejarse ayudar, porque a veces la ayuda está, pero no va a donde uno, hay que ir uno a la ayuda. Y venir para acá para que usted pueda mostrarle y ayudarle y sanarle a muchas personas que quizás no saben dónde acudir.

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3: Son las 14 horas con 32 minutos.
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7: Con el objetivo de enfrentar la informalidad laboral, un grupo de parlamentarios presentó un proyecto de ley que busca impedir que empresas que vinculen trabajadores sin contrato accedan a beneficios del Estado. La propuesta, impulsada bajo la frase «sin papeles no», pone el foco en los empleadores que incumplen el pago de cotizaciones y derechos laborales, en un contexto donde cerca de 650.000 personas trabajan en condiciones informales pese a desempeñarse en empresas formalmente constituidas. La diputada Gael Yeomans, impulsora de la moción, recordó que a pesar de que el gobierno anunció que la informalidad era una de sus principales preocupaciones, no ha presentado proyectos en este sentido.
8: El ministro señaló que esta era una de las principales preocupaciones del gobierno, la informalidad, pero hasta ahora no ha presentado proyecto de ley. Por eso nosotros estamos presentando esta iniciativa que pone el foco en los responsables, quienes son aquellos empresarios inescrupulosos que contratan sin papeles y con eso evitan pagar las leyes laborales de sus trabajadores, pagar los salarios que corresponden y además generan competencia desleal con las pymes. ¿Y con qué lo vamos a sancionar? Con algo que les duele al bolsillo de estos empresarios, que es evitar que reciban dineros del Estado mediante los beneficios cuando no cumplan las leyes laborales y no contraten.
7: El diputado Patricio Pinilla explicó que el proyecto de ley también dispone que, si son las pymes las que incurren en este incumplimiento, se le dará un plazo razonable para que puedan normalizar la situación.
9: Por cierto, el proyecto de ley también señala que si son pymes las que incurrieran en este incumplimiento, se le dará un plazo razonable para que puedan normalizar la situación. Si lo hacen, no habrá sanciones, pero si persisten en el incumplimiento, por supuesto que sí incurrirán también en la prohibición de recibir estos beneficios legales y tributarios.
7: La moción, respaldada también por el diputado Luis Cuello, establece sanciones como la restricción de beneficios estatales, con el objeto de desincentivar la informalidad, resguardar los derechos laborales y equilibrar la competencia.
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5: Amigas y amigos de Canciones Lejanas, versión latina, ¿cómo están ustedes? Les saluda con muchísimo cariño Leonard Martz para invitarles a partir de este instante a disfrutar de una selección musical muy especial para celebrar el cumpleaños de un popular cantante español, como es el caso de Miguel Rafael Martos Sánchez, mejor conocido simplemente como Rafael de España. Un artista que naciera un día como hoy, 5 de mayo del año 1943. Y en el caso de Rafael, como también de diversas figuras del mundo de la música que tienen una carrera tan notable, nos encontramos con el dilema, con la dificultad de dar vida a esta pauta musical, en el sentido de qué canción va al aire en este tributo y por ende, ¿qué canción, qué clásico queda fuera de esta selección? Así que desde ya asumimos su posible molestia al comprobar que su canción favorita no va a estar en esta pauta, pero entenderá que una carrera de tantas décadas y con tantos clásicos de Rafael literalmente es casi imposible de poder resumir en solo una hora de programa. Dicho lo anterior, para comenzar el programa del día de hoy, lo hacemos con una canción que creo bajo ningún punto de vista va a generar discusión. Todos estaremos de acuerdo que este es uno de los grandes clásicos de Rafael, que nos permite comenzar este tributo en el día de hoy. Viajamos al año 1966 para escuchar Yo soy aquel, junto al cumpleañero Rafael de España.
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0: Miguel Rafael Marto Sánchez, mejor conocido simplemente como Rafael, nació un día como hoy, 5 de mayo del año 1943, destacado cantante como también actor español, reconocido por ser uno de los precursores de la balada romántica en su país, como también en diversos países de habla hispana. Su despegue como estrella musical se produjo a principios de la década del 60. Según propias palabras, los artistas que influyeron directamente en su estilo fueron Pedro Infante, Elvis Presley, Carlos Gardel, Edith Piaf y un largo etcétera. Artistas que de una u otra forma influyeron en lo que sería su estilo tan único y especial. Rafael de España, el cumpleañero del día de hoy, nos continúa deleitando con algunos de sus grandes e inolvidables éxitos. Para continuar, nos quedamos en el año 1966 para recordar otro mega clásico de nuestro invitado, Cuando tú no estás.
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Estamos compartiendo junto a ustedes esta selección de grandes e inolvidables éxitos. Somos Canciones Lejanas, versión latina. Para continuar con lo que es la celebración del cumpleaños de Rafael de España, vamos a recordar otro clásico simplemente indispensable en su repertorio, Digan lo que digan.

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1: Estamos en el día de hoy celebrando el cumpleaños de un artista simplemente excepcional, Rafael de España, un artista que no solamente ha alcanzado el éxito cantando en nuestro idioma, sino que también se ha atrevido en su momento a interpretar sus canciones en inglés, francés, alemán, portugués, italiano y, aunque usted no lo crea, japonés y ruso, lo que habla a las claras de la importancia y trascendencia de este popular artista español, quien a continuación nos invita a recordar otros dos clásicos simplemente indispensables en su vida. Saltamos desde la segunda mitad de los 60 para viajar en este caso a la década del 80. Maravilla de canción que lleva por nombre ¿Qué tal te va sin mí?, clásico del año 1983, junto a Rafael de España.
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1: Estamos compartiendo junto a ustedes esta selección de grandes e inolvidables éxitos, celebrando junto a usted el cumpleaños de Rafael de España, quien a continuación nos entrega este éxito que nos invita a viajar al año 1981 en carne viva.
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Estamos en el día de hoy celebrando el cumpleaños de un artista simplemente excepcional, como es el caso de Rafael de España. Un artista que nació un día como hoy, 5 de mayo del año 1943. Si bien desde muy pequeño Rafael manifestó su interés por lo que es el mundo del arte, no por nada era conocido como el niño de Linares, Rafael alcanzaría el éxito masivo recién a partir de la segunda mitad de la década del 60, primeramente en su país, representando a España, por ejemplo, en el Festival de Eurovisión en el año 1966 con la canción Yo soy aquel, evento que si bien no ganó, pero sentó las bases para su futura carrera musical, y con el paso del tiempo Rafael ha sabido consolidarse con un estilo único que hasta el día de hoy le permite seguir cautivando no solamente a su público de siempre, sino que también a las nuevas generaciones. Vamos a recordar a continuación otro clásico simplemente imperdible de la extensa y exitosa discografía de nuestro invitado del día de hoy. Rafael de España nos entrega este clásico del año 1983. No puedo arrancarte de mí.

0: Es momento de un descanso en la música. 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
2: Este viernes se desarrollará la entrega del capital de trabajo Prodesal 2026, instancia que beneficiará a más de 360 usuarios del programa con el objeto de fortalecer sus sistemas productivos y enfrentar de mejor forma la temporada invernal. La actividad se realizará desde las 9:30 horas en el Salón Auditorium del municipio de Los Lagos, contando con la participación de autoridades locales y regionales, entre ellos la directora regional subrogante de INDAP, Paula Romana Bello. El incentivo corresponde a un aporte de 200.000 pesos por usuario dirigido al 100% de los microproductores del programa Prodesal, alcanzando un monto total superior a los 72 millones de pesos, lo que permitirá la adquisición de insumos agrícolas claves como fertilizantes, semillas, concentrado y alimento para animales. Además de la entrega simbólica de los recursos, la jornada contempla una capacitación orientada a los beneficiarios, enfocada en el uso eficiente del capital y la correcta selección de insumos, contribuyendo así a optimizar el impacto de este apoyo en sus actividades productivas. La iniciativa considera un costo total de 79.860.000 pesos, incluyendo el aporte de los propios usuarios, y se estructura en distintas etapas que incluyen presentaciones, entrega de recursos y formación técnica, consolidándose como una herramienta clave para el desarrollo agrícola local.
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2: Se da cuenta cómo avanza rápidamente la hora y ya estamos de vuelta con más Canciones Lejanas, su versión latina en el día de hoy, celebrando el cumpleaños de Rafael de España. Nos encantaría tener su opinión con respecto a lo que es la propuesta del día de hoy, como también tener su opinión con respecto a lo que es Canciones Lejanas, versión latina a nivel general. Por lo mismo, constantemente entregamos nuestro Facebook. Créame que es muy importante saber su opinión, su crítica, sugerencia, bueno, todo lo que usted estime conveniente. También tener la oportunidad de conocer en qué lugar del planeta usted a esta hora nos escucha. El Facebook, Programa Canciones Lejanas. Fácil y simple. Programa Canciones Lejanas es nuestro Facebook. El correo electrónico para consultas sobre el tema de publicidad radial, contacto@cancioneslejanas.cl. contacto@cancioneslejanas.cl. Vamos a continuar con lo que es esta selección de grandes e inolvidables éxitos, celebrando el cumpleaños de Rafael, un artista que inició el programa del día de hoy con una canción creada especialmente para él por Manuel Alejandro en el año 1966, su primer gran éxito masivo, Yo Soy Aquel. Y casi 20 años después, en 1985, José Luis Perales compuso especialmente para Rafael la siguiente canción que da inicio a este nuevo bloque, Yo Sigo Siendo Aquel, junto al cumpleañero Rafael de España.
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0: Estamos con el gusto, con el placer de compartir en el día de hoy algunos de los grandes e inolvidables éxitos de Rafael de España, una de las figuras más populares de los últimos 60 años. Mire usted que hablamos de una carrera tan prolífica como potente que nos ha entregado Rafael de España. Un artista que, si bien de manera oficial comenzó su carrera a los 16 años de edad, en 1959, como lo hemos dicho, no sería hasta la segunda mitad de los 60 que sería ampliamente conocido y reconocido en España y, obviamente, le permitiría cruzar el charco y darse a conocer en América Latina. En este caso, Rafael de España nos invita a recordar otro de sus grandes e inolvidables éxitos, que en este caso puntual nos invitan a viajar al año 1988. De su alabada producción musical Las apariencias engañan, escuchemos Toco Madera junto a Rafael.
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Escuchábamos y recordábamos Toco Madera de Rafael, una canción incluida en su álbum Las Apariencias Engañan del año 1988. De esta misma producción, recibamos otro clásico en la voz de Rafael, Siempre Estás Diciendo Que Te Vas.

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1: Somos Canciones Lejanas, versión latina, con este gusto de viajar al ayer y recordar junto a ustedes algunos de los grandes e inolvidables clásicos de Rafael de España. Vuelvo con lo dicho al comienzo del programa del día de hoy. Hay artistas que, sin querer, obviamente, nos entregan un dilema muy especial, en el sentido de, cuando entregamos un tributo, un homenaje a figuras como Rafael, el dilema no solamente es qué canción va al aire en el tributo, en el homenaje, sino que también queda el cargo de conciencia de cuántas canciones quedan fuera de esta selección. Y como es solamente una hora de programa, esperamos sinceramente que ustedes puedan entender este esfuerzo de resumir o intentar resumir en solo una hora tan dilatada y exitosa carrera musical. Dicho lo anterior, vamos a continuar disfrutando de algunos de los grandes e inolvidables éxitos de Rafael de España, quien a continuación nos entrega la canción que diera título a su álbum del año 1989, Maravilloso Corazón, Maravilloso, junto a Rafael.
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Estamos con el gusto, con el placer de recordar. Somos Canciones Lejanas, versión latina. Para continuar con más música, para continuar con más éxitos, vamos a recibir una vez más un clásico de Rafael de España, en este caso con mucho ritmo. Viajamos al año 1992 para escuchar Escándalo junto a Rafael.

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1: Avanza la hora y continuamos compartiendo junto a ustedes esta selección de grandes e inolvidables éxitos. Somos Canciones Lejanas, su versión latina. En lo que es la recta final de la celebración del cumpleaños de Rafael, vamos a viajar al año 1995. Antes de escuchar la última canción, obviamente comentamos que Rafael se mantiene muy activo y vigente, más allá de dificultades a nivel de salud, que son más que entendibles a su edad. Rafael, hasta el día de hoy, continúa sorprendiéndonos con propuestas muy especiales, en las cuales, por ejemplo, en el último tiempo, le ha permitido interactuar con muchísimos colegas de los más variados estilos, que nos permiten confirmar que la influencia y trascendencia de este artista se mantiene muy vigente hasta el día de hoy. Quisiéramos cerrar este homenaje a Rafael con la canción que diera título a su producción musical del año 1995, Desde el fondo de mi alma, junto a Rafael.

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1: Y con esta canción, con este clásico de nombre, Desde el fondo de mi alma, despedimos este tributo, este homenaje a Rafael de España. Sabemos que muchísimas canciones quedaron fuera de esta pauta, pero reiteramos, en solo una hora de programa es literalmente casi imposible condensar una carrera tan exitosa. Muchísimas gracias por su sintonía y compañía, y la cita queda, Dios mediante, para una próxima emisión de este, su espacio de recuerdos y clásicos, Canciones Lejanas, versión latina.

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4: Son las 15 horas con 43 minutos.

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4: Con la participación de la ministra Francisca Toledo, la Comisión de Medio Ambiente inició el estudio del proyecto que busca fortalecer la institucionalidad ambiental y mejorar su eficiencia. La instancia definió para su tratamiento una agenda dinámica que permita despacharla hacia la primera semana de junio. En concreto, el grupo parlamentario que encabeza el diputado Guillermo Ramírez acordó destinar sesiones en mayo para recibir audiencias, proyectando votar la idea de legislar el 3 de junio y el articulado eventualmente el 4 de junio. La comisión también instó a las y los diputados a participar en una mesa técnica de diálogo y entendimiento con el Ejecutivo en la semana distrital de mayo para llegar a acuerdos que sustenten la votación de la reforma a la institucionalidad ambiental. La ministra Toledo explicó que el proyecto apunta a fortalecer tanto el sistema de evaluación de impacto ambiental como a la evaluación ambiental estratégica. Además, ordena el sistema de recursos y controversias, entre otros puntos. También alertó que buscarán en este trámite reponer normas rechazadas por el Senado que se relacionan con el ordenamiento del sistema recursivo.
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0: con la inauguración de la exposición Surcos con Historia. La Comuna de Los Lagos dio inicio a la celebración del Mes de los Patrimonios en una apuesta por relevar el valor del mundo rural y soporte el desarrollo local a través de una muestra que rescata antiguas maquinarias y herramientas agrícolas utilizadas por generaciones de campesinos. La iniciativa, impulsada por el Departamento de Difusión Cultural y Patrimonial Municipal, reúne cerca de una decena de piezas históricas, entre ellas tractores, enfardadoras, rastrillos y carretas, las que han sido facilitadas por vecinos del mundo rural, permitiendo acercar a la comunidad urbana las tradiciones y oficios del campo. Desde la organización destacaron que esta exposición pone en valor el legado del mundo campesino, evidenciando cómo las labores agrícolas han evolucionado con el tiempo. Así lo manifestó Javier Neira, del Departamento de Difusión Cultural y Patrimonio de Los Lagos.
1: Nos dimos cuenta de que había un legado histórico ahí en el mundo rural que dice relación con la maquinaria y las herramientas que se usaban antiguamente en la labor agrícola. Lograron conseguir en préstamo para todo este mes de mayo un número importante de maquinaria y de herramientas agrícolas que se llama Surcos con Historia. Entonces, la invitación es a vivir este mes del patrimonio, ¿no es cierto?, desde lo rural, principalmente, con algunas sorpresas por allá, finalizando el mes también, porque recordemos que el Día de los Patrimonios se celebra el último domingo del mes de mayo.
0: La muestra, que se mantendrá durante todo el mes en el Centro Cultural Estación Coyilelfu, incorpora además material audiovisual y código QR que permite conocer en detalle el funcionamiento de cada herramienta, junto con testimonios de vecinos que relatan su uso y significado. En ese contexto, desde el equipo organizador enfatizaron la importancia de rescatar y difundir estas historias, considerando que gran parte de este conocimiento pertenece a generaciones mayores, por lo que su registro y difusión resulta clave para preservar la memoria rural y fortalecer la identidad local en las nuevas generaciones.
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0: La Junta de Vecinos Nevada Los Pinos, en la comuna de Los Lagos, se encuentra ejecutando un importante proyecto de seguridad ciudadana que busca mejorar la calidad de vida y la tranquilidad de sus vecinos y vecinas. Se trata de la iniciativa Asegurando a la Junta de Vecinos Nevada Los Pinos, la cual contempla la instalación de 40 sistemas de alarmas comunitarias en el sector, una herramienta concreta para fortalecer la prevención del delito y la organización barrial. Este proyecto beneficia directamente a 40 familias, impactando a cerca de 160 personas que habitan en los sectores de Nevada y Los Pinos, quienes ahora contarán con un sistema de alerta temprana que permitirá una respuesta más rápida ante situaciones de emergencia, promoviendo además el trabajo colaborativo entre vecinos. La iniciativa ha sido apoyada técnicamente por la Dirección de Seguridad Pública de la Ilustre Municipalidad de Los Lagos y es financiado por el Gobierno Regional de Los Ríos y su Consejo Regional, en el marco de la Línea de Seguridad Ciudadana, Sistema de Alarmas Comunitarias 2025, reafirmando el compromiso con el bienestar de las familias y el fortalecimiento del tejido social en la comuna de Los Lagos.
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4: Como primer punto de la sesión de sala del lunes 4 de mayo, la moción que autoriza adquirir terrenos para viviendas de familias vulnerables en comunas distintas de aquellas que registran mayor demanda. El texto recuerda que la actual normativa restringe la elaboración de estudios preliminares y la adquisición de terrenos con recursos del Fondo Solidario de Elección de Vivienda a aquellos ubicados en comunas o intercomunas en las que exista una demanda significativa de viviendas o un alto déficit habitacional. En tal línea, la propuesta modifica la Ley 21.450 sobre integración social en la planificación urbana, gestión de suelo y plan de emergencia habitacional, permitiendo que los estudios preliminares y la adquisición de terrenos se realicen dentro de la respectiva región, aun cuando estos no se ubiquen en la misma comuna en que se verifica la demanda habitacional. En segundo lugar, se verá el proyecto que modifica la Ley 21.600, que crea el Servicio de Biodiversidad y Áreas Protegidas y el Sistema Nacional de Áreas Protegidas, para precisar que, mientras no se dicten los reglamentos que establecen los procedimientos y criterios para determinar un sitio prioritario, no se podrán establecer nuevas áreas bajo esa calidad. Después, el orden del día contempla tratar la moción que regula las causales de término de contrato de los trabajadores parlamentarios. La iniciativa, entre múltiples puntos, consigna que la relación laboral podrá terminar por mutuo acuerdo de las partes por la cesación en el cargo del parlamentario para el que fue contratado, por el recambio total o parcial del equipo parlamentario o por la pérdida de confianza política del parlamentario o comité respectivo. En ningún caso, añade el texto, la causal de pérdida de confianza podrá invocarse respecto de funcionarios o funcionarias que no desempeñen labores directivas de jefatura o coordinación. Cierran la tabla del lunes 4 de mayo las modificaciones del Senado al mensaje que establece un sistema de subvenciones para la modalidad educativa de reingreso y la reforma constitucional que limita la facultad del presidente de la República para conceder indultos particulares.
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2: Para las 10 horas de este miércoles está prevista una jornada informativa con comunidades mapuches en la comuna de Los Lagos, instancia en la que el Ministerio de Salud dará a conocer el estado de avance de la construcción del nuevo hospital, además de generar un espacio de diálogo en torno a la implementación de un modelo de salud intercultural en la red pública. La actividad busca reunir a representantes del territorio, autoridades y equipos de salud con el objetivo de avanzar en una propuesta que considere las particularidades culturales del pueblo mapuche, integrando su visión y prácticas en el futuro recinto asistencial. Desde el Consejo Cumequeche, Lorena Caifil valoró la realización de este tipo de instancias, explicando que existe una disposición más activa por parte de las autoridades para generar procesos participativos.
3: Percibo que a través del Servicio de Salud y la Seremi de Salud están buscando hacer bien las cosas, algo que no siempre se pasaba y esto se valora. Ahora lo que viene es más importante, que este trabajo no termine con la jornada. Nosotros, como equipo, queremos que esto sea el inicio de un modelo de gestión intercultural estable para el futuro hospital de Los Lagos, donde participan las comunidades, personas que trabajan con la medicina ancestral, y desde la interculturalidad no sea un añadido, sino un pilar fundamental como parte de derecho humano de los pueblos originarios.
2: En ese contexto, la jornada no solo contempla la entrega de información técnica, sino también la apertura de un diálogo directo con las comunidades, permitiendo recoger inquietudes, propuestas y expectativas respecto al funcionamiento del nuevo recinto y su vinculación con la medicina ancestral. Uno de los desafíos principales será dar continuidad a este proceso, apuntando a que la interculturalidad no quede limitada a una instancia puntual, sino que se consolide como un eje permanente en la gestión del futuro Hospital Laguino, promoviendo la participación activa de las comunidades y resguardando este enfoque como parte fundamental de los derechos de los pueblos originarios.
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8: Son las 17 horas, con 8 minutos.

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2: Amigas y amigos de Canciones Lejanas, versión anglo, ¿cómo están ustedes? Les saluda con muchísimo cariño Leonard Martz para invitarles a partir de este instante a compartir esta selección de grandes e inolvidables éxitos que ya sea en los 70, 80 como también en los 90 hicieran historia a nivel musical. La invitación para vivir intensamente esta verdadera montaña rusa de clásicos. Vamos a comenzar con mucho ritmo, por ejemplo, dando la bienvenida al grupo The Bangles, una propuesta que iniciara su camino en el año 1981 hasta el año 1989, para volver a reunirse a partir del año 1998 y hasta nuestros días, destacando el talento de la siempre bella Susanna Hubbs, como también de las hermanas Vicky y Debbie Peterson. Vamos a recordar el que es considerado uno de los grandes clásicos del grupo The Bangles, éxito del año 1986, Walk Like an Egyptian.

versión anglo. Estamos con el gusto, con el placer de recordar. Somos Canciones Lejanas, versión anglo. Para continuar, nos encontramos con un trío inglés de nombre Imagination, quienes tuvieron una corta pero intensa vida desde el año 1981 hasta el año 1982. Imagination nos entrega en esta canción que en el año 1982 fuera todo un éxito, Just an Illusion.

Escuchábamos y recordábamos la canción Just an Illusion junto a Imagination. Para continuar, vamos a quedarnos con Imagination como título porque es el nombre de la canción que nos entrega Neville Keighley, mejor conocido simplemente como The Louis Sam, artista británico que en el año 1986 alcanzara un gran éxito con esta canción, Imagination.

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1: Somos Canciones Lejanas, versión anglo, compartiendo junto a ustedes esta selección de grandes e inolvidables éxitos. Para continuar, nos encontramos con Russell Hitchcock y Graham Russell, mejor conocidos simplemente como Air Supply. Este dúo australiano que a lo largo de su historia nos ha entregado cuántas canciones que se han convertido en algo así como temas incidentales de numerosas relaciones sentimentales. Vamos a viajar, por ejemplo, al año 1993 para recordar esta preciosa canción junto a Air Supply, Goodbye. 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

Estamos compartiendo junto a ustedes este gusto, este placer por recordar. Somos Canciones Lejanas, versión anglo. Para continuar, nos encontramos con una canción que no estará en la primera línea de mega clásicos de nuestro siguiente invitado, pero, por Dios, vale la pena disfrutar, aunque sea de vez en cuando, de esta maravilla de canción que lleva por nombre Chains Around My Heart, éxito del año 1992, junto a Richard Marx.

Avanza la hora y continuamos compartiendo junto a ustedes esta selección de grandes e inolvidables éxitos. Somos Canciones Lejanas, versión anglo. Para continuar, nos encontramos con una agrupación italiana de corta pero intensa vida. Entre los años 1984 y 1987 se pudo conocer la propuesta de Baltimora, una banda italiana que en el año 1985 nos dejó esta canción, Living in the Background.

porque los clásicos también merecen un descanso. Hacemos una pausa comercial y ya estamos de vuelta con más Canciones Lejanas, versión anglo.

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5: Regular el gasto público y terminar con la duplicidad de ingresos es el propósito de un grupo de parlamentarios que presentó una reforma constitucional que declara la incompatibilidad entre las pensiones de retiro de las Fuerzas Armadas y de Orden con el ejercicio de altos cargos públicos. La propuesta dispone que mientras el personal en retiro se desempeñe como ministro, subsecretario, delegado presidencial o en cargos de elección popular, se suspenderá el pago de su pensión o montepío, debiendo optar por la remuneración del cargo actual. La medida busca evitar que autoridades que ya perciben altas remuneraciones estatales sigan recibiendo jubilaciones financiadas por el fisco, como apuntó el diputado PS Juan Santana.
6: Pero hasta la fecha no existe ninguna incompatibilidad para que una persona reciba por un lado una pensión proveniente del Estado y al mismo tiempo reciba una dieta parlamentaria o una alta remuneración proveniente también del fisco. Es por eso que estamos presentando esta reforma constitucional con los diputados que aquí están presentes, el diputado Cuello, la diputada Yomas, el diputado César Valenzuela y el diputado Ignacio Achurra. Entre otras cosas porque consideramos incoherente las propuestas que el gobierno ha hecho en este contexto económico de nuestro país.
5: El diputado Frente Amplista Ignacio Achurra y su par del PC, Iracy Hasler, entregaron más detalles del objeto de la reforma y pidieron al gobierno asignar urgencia a su tramitación legislativa.
7: La pensión de retiro está pensada precisamente para alguien que se retira de su trabajo. Por lo tanto, aquí hay un doble sueldo. Nosotros le pedimos al presidente Kast que le ponga suma urgencia a este proyecto, que cuide los recursos de los chilenos, mientras le pide a todas las chilenas y chilenos que hagamos un esfuerzo con una estrechez fiscal que se expresa en la baja de recursos para derechos sociales.
8: Si la persona va además a recibir otro sueldo financiado también por el Estado, nos parece que no corresponde y que debe ser solo uno de ellos. Así que esperamos coherencia por parte del gobierno, del presidente Kast, y que pueda por tanto tramitar y aprobar este proyecto junto al Congreso Nacional.
5: Los legisladores esperan que esta discusión se integre a la agenda de probidad del Ejecutivo, argumentando que el ahorro generado podría destinarse directamente a cubrir necesidades sociales urgentes y fortalecer la transparencia en el uso de los recursos del Estado.
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1: Avanzan los segundos, avanzan los minutos y ya estamos de vuelta con más Canciones Lejanas, versión anglo. Como siempre, con la invitación para disfrutar de esta selección de grandes e imborrables canciones. Nos encantaría tener su contacto, ya sea para su crítica, sugerencia, también su solicitud a nivel musical y también saber en qué lugar literalmente del mundo usted a esta hora nos escucha. Para ello, siempre disponible en nuestro Facebook, programa Canciones Lejanas, fácil y simple. Programa Canciones Lejanas es nuestro Facebook, el correo electrónico para consultas sobre el tema de publicidad radial. Contacto arroba cancioneslejanas.cl. Programa cancioneslejanas.cl. Vamos a comenzar este nuevo bloque con un proyecto musical proveniente de Inglaterra de nombre Simply Red, que iniciara su camino en el año 1985 hasta el año 2010 para reiniciar su camino a partir del año 2015, siempre liderados por Mike Hucknall. Y a lo largo de su historia a nivel musical, el grupo Simply Red nos ha entregado una cantidad simplemente notables de clásicos. Por ejemplo, vamos a recordar el que fuera el primer gran éxito de Simply Red del año 1985, de su álbum debut Picture Book, Money's Too Tight to Mention, junto a Simply Red.

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1: Tu punto de encuentro con los grandes clásicos del ayer tiene nombre y apellido. Somos Canciones Lejanas, versión anglo. Para continuar, nos encontramos con una canción que se conociera originalmente junto al grupo The Melodians en el año 1970 y que después, con el paso del tiempo, fuera rescatada por Bonnie M. Vamos a recordar una canción que fuera una adaptación de textos de la Biblia. Escuchemos y recordemos Rivers of Babylon, Ríos de Babilonia, junto a Bonnie M.

Continuamos compartiendo junto a ustedes esta selección de grandes e inolvidables clásicos. Somos Canciones Lejanas, versión anglo. Recibimos a continuación a Cliff Richard y este clásico del año 1981, A Little in Love.

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1: Estamos con el placer, con el gusto de recordar. Somos Canciones Lejanas, versión anglo. Vamos a recibir a continuación a un artista categoría inmortal que, si bien no está en la primera línea de mega clásicos como nombre, pero su voz nos acompañó en diferentes propuestas musicales. Incluso tuvo un papel muy especial y destacado en la canción We Are the World, con lo que era esta unión de mega estrellas, donde tuvo la oportunidad de participar el inolvidable James Ingram, quien a continuación nos entrega una canción en la cual uniera voz y talento a Linda Ronstadt. Escuchemos y recordemos de la banda sonora de la película animada Fable, un cuento americano del año 1986, esta maravilla de canción, Somewhere Out There, junto a James Ingram y Linda Ronstadt.

Estamos con el placer, con el gusto de recordar. Somos Canciones Lejanas, versión anglo. Para continuar, nos encontramos con otra voz que quizás no esté en la primera línea de mega clásicos, pero que su voz ha sabido acompañarnos en diversas canciones. Por ejemplo, ¿se acuerda usted de la película animada Aladino del año 1992? Pues bien, la canción principal de esta película, tuvimos la oportunidad de disfrutarla en las voces de Peebo Bryson y Regina Bell. Escuchemos y recordemos A Whole New World.

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1: Avanza la hora y continuamos compartiendo junto a ustedes esta selección de grandes e inolvidables clásicos. Somos Canciones Lejanas, versión anglo. Para continuar, otro giro radical en lo que es el estilo, para recibir a Debbie Harry y compañía, en pocas palabras, al grupo Blondie, quienes nos invitan a viajar al año 1980 y disfrutar de esta canción, que tiene la particularidad de ser la primera canción de manera oficial de incluir un rap. Escuchemos y recordemos Rapture junto a Blondie.

0: Y en la compañía del grupo Blondie, con este clásico de nombre Rapture, despedimos el programa del día de hoy. Muchísimas gracias por su sintonía y compañía. Y la cita queda, Dios mediante, para una próxima emisión de este, su espacio de recuerdos y clásicos, Canciones Lejanas, versión anglo.
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5: Son las 18 horas con 13 minutos. 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
6: Escuela Rural de Antilgüe. En el corazón de la comuna de Los Lagos, la Escuela Rural de Antilgüe se alza como un testimonio vivo de historia, esfuerzo y resiliencia. Fundada el 31 de enero de 1901, este establecimiento es el más antiguo de la comuna y ha sido protagonista del desarrollo educativo y social de una localidad profundamente marcada por su pasado ferroviario. Antilgüe, concebida como un punto estratégico en la expansión de la línea férrea hacia el sur, vio en su escuela un motor esencial para el crecimiento de su comunidad. Durante décadas, este recinto educativo no solo acogió a los niños de la localidad, sino también a los de sectores vecinos como Los Corrales, Chincuín, Pijuinco y Calle Calle, consolidándose como un faro de conocimiento en medio de una pujante estación ferroviaria. Sin embargo, la historia de la Escuela Rural de Antilgüe no ha estado exenta de desafíos. En el año 2002, un voraz incendio redujo a cenizas su antiguo edificio, incluyendo el internado, dejando a la comunidad escolar sin su espacio habitual. Durante 10 largos años, el colegio funcionó en condiciones provisorias, hasta que en el 2013 renació con la inauguración de un moderno establecimiento, diseñado para brindar todas las comodidades necesarias a estudiantes y docentes. Hoy, la Escuela Rural de Antilgüe sigue siendo un pilar fundamental en la educación de la comuna, recordándonos que las adversidades pueden ser superadas con unión y determinación. Más de un siglo después de su fundación, continúa iluminando el camino de nuevas generaciones, llevando consigo la memoria de su pasado ferroviario y la fuerza de su comunidad.
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2: Exposición Surcos con Historia, inaugura mes de los patrimonios en Los Lagos. Jornada informativa abordará avances del nuevo Hospital Laguino y modelo de salud intercultural. Actividad está prevista para este miércoles. Entrega de capital de trabajo Prodesal, previsto para el viernes, beneficiará a más de 360 usuarios de Los Lagos. Buenas tardes, bienvenidos a esta edición central, el noticiero de Radio Atractiva FM. En jornada de martes 5 de mayo del 2026, comenzamos a revisar las principales informaciones que ha elaborado nuestro equipo de prensa.

0: con la inauguración de la exposición Surcos con Historia. La Comuna de Los Lagos dio inicio a la celebración del Mes de los Patrimonios en una apuesta por relevar el valor del mundo rural y soporta el desarrollo local a través de una muestra que rescata antiguas maquinarias y herramientas agrícolas utilizadas por generaciones de campesinos. La iniciativa, impulsada por el Departamento de Difusión Cultural y Patrimonial Municipal, reúne cerca de una decena de piezas históricas, entre ellas tractores, enfardadoras, rastrillos y carretas, las que han sido facilitadas por vecinos del mundo rural, permitiendo acercar a la comunidad urbana las tradiciones y oficios del campo. Desde la organización destacaron que esta exposición pone en valor el legado del mundo campesino, evidenciando cómo las labores agrícolas han evolucionado con el tiempo. Así lo manifestó Javier Neira, del Departamento de Difusión Cultural y Patrimonio de Los Lagos.
1: Nos dimos cuenta de que había un legado histórico ahí en el mundo rural que dice relación con la maquinaria y las herramientas que se usaban antiguamente en la labor agrícola. Lograron conseguir en préstamo para todo este mes de mayo un número importante de maquinaria y de herramientas agrícolas que se llama Surcos con Historia. Entonces, la invitación es a vivir este mes del patrimonio, ¿no es cierto?, desde lo rural principalmente, con algunas sorpresas por allá finalizando el mes también, porque recordemos que el Día de los Patrimonios se celebra el último domingo del mes de mayo.
0: La muestra, que se mantendrá durante todo el mes en el Centro Cultural Estación Coyilelfu, incorpora además material audiovisual y código QR que permite conocer en detalle el funcionamiento de cada herramienta, junto con testimonios de vecinos que relatan su uso y significado. En ese contexto, desde el equipo organizador enfatizaron la importancia de rescatar y difundir estas historias, considerando que gran parte de este conocimiento pertenece a generaciones mayores, por lo que su registro y difusión resulta clave para preservar la memoria rural y fortalecer la identidad local en las nuevas generaciones. Para las 10 horas de este miércoles está prevista una jornada informativa con comunidades mapuches en la Comuna de Los Lagos, instancia en la que el Ministerio de Salud dará a conocer el estado de avance de la construcción del nuevo hospital, además de generar un espacio de diálogo en torno a la implementación de un modelo de salud intercultural en la red pública. La actividad busca reunir a representantes del territorio, autoridades y equipos de salud con el objetivo de avanzar en una propuesta que considere las particularidades culturales del pueblo mapuche, integrando su visión y prácticas en el futuro recinto asistencial. Desde el Consejo Cumequeche, Lorena Caifil valoró la realización de este tipo de instancias, explicando que existe una disposición más activa por parte de las autoridades para generar procesos participativos.
2: Percibo que a través del Servicio de Salud y la Seremi de Salud están buscando hacer bien las cosas, algo que no siempre se pasaba, y esto se valora. Ahora lo que viene es más importante, que este trabajo no termine con la jornada. Nosotros, como equipo, queremos que esto sea el inicio de un modelo de gestión intercultural estable para el futuro hospital de Los Lagos, donde participan las comunidades, personas que trabajan con la medicina ancestral, y desde la interculturalidad no sea un añadido, sino un pilar fundamental como parte de derecho humano de los pueblos originarios.
0: En ese contexto, la jornada no solo contempla la entrega de información técnica, sino también la apertura de un diálogo directo con las comunidades, permitiendo recoger inquietudes, propuestas y expectativas respecto al funcionamiento del nuevo recinto y su vinculación con la medicina ancestral. Uno de los desafíos principales será dar continuidad a este proceso, apuntando a que la interculturalidad no quede limitada a una instancia puntual, sino que se consolide como un eje permanente en la gestión del futuro Hospital Laguino, promoviendo la participación activa de las comunidades y resguardando este enfoque como parte fundamental de los derechos de los pueblos originarios.
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0: Este viernes se desarrollará la entrega del capital de trabajo Prodesal 2026, instancia que beneficiará a más de 360 usuarios del programa con el objeto de fortalecer sus sistemas productivos y enfrentar de mejor forma la temporada invernal. La actividad se realizará desde las 9:30 horas en el Salón Auditorium del municipio de Los Lagos, contando con la participación de autoridades locales y regionales, entre ellos la directora regional subrogante de INDAP, Paula Romana Bello. El incentivo corresponde a un aporte de 200 mil pesos por usuario, dirigido al 100% de los microproductores del programa Prodesal, alcanzando un monto total superior a los 72 millones de pesos, lo que permitirá la adquisición de insumos agrícolas claves como fertilizantes, semillas, concentrado y alimento para animales. Además de la entrega simbólica de los recursos, la jornada contempla una capacitación orientada a los beneficiarios, enfocada en el uso eficiente del capital y la correcta selección de insumos, contribuyendo así a optimizar el impacto de este apoyo en sus actividades productivas. La iniciativa considera un costo total de 79.860.000 pesos, incluyendo el aporte de los propios usuarios, y se estructura en distintas etapas que incluyen presentaciones, entrega de recursos y formación técnica, consolidándose como una herramienta clave para el desarrollo agrícola local.
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7: ¿Qué tal? ¿Cómo están? Les saluda Carlos Maturana. Les doy la bienvenida a esta nueva edición de noticias donde sabremos del plan de 28 millones de pesos de distribuidoras eléctricas para enfrentar cortes de luz en invierno. Día Mundial del Asma. Abordaremos el desafío de garantizar acceso a tratamientos esenciales contra la enfermedad. Hablaremos del inicio de la entrega del bono invierno 2026. Monto llega a los 81.257 pesos.
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7: La Tesorería General de la República anunció nuevas medidas para facilitar el pago de deudas del crédito con aval del Estado CAE en un contexto de intensificación de la cobranza que incluye demandas judiciales y embargos. Según cifras oficiales, más de 554.000 personas mantienen deudas por CAE acumulando un total cercano a los 4 billones de pesos. En ese escenario, la autoridad busca promover la regularización mediante condiciones de pago más accesibles. Sobre esto habla el Tesorero General de la República, Hernán Novicelli.
9: Consideremos que 4 billones corresponde a millones de millones, son 4.000 millones de dólares, una cifra importante que obviamente se ha ido acumulando en los últimos años considerando el crecimiento de la deuda de los deudores y alumnos que tuvieron acceso a este crédito. En particular son 554.000 deudores a los cuales nosotros hemos focalizado nuestra acción de cobro. Y para dar una connotación también del volumen y la dimensión de estos recursos, equivale a 10 hospitales de alta complejidad como que se está construyendo en La Serena. No es menor, no es trivial y creo que es importante considerar el nivel de deuda.
7: Desde abril se iniciaron acciones diferenciadas según nivel de ingreso, incluyendo demandas para deudores con mayores rentas y comunicaciones informativas para quienes perciben menos. También se activaron embargos en casos de altos ingresos sin convenios vigentes. Las nuevas condiciones contemplan facilidades para quienes ganan menos, con pagos iniciales más bajos y cuotas ajustadas a la capacidad económica, permitiendo convenios desde montos mínimos y plazos definidos. Desde la Tesorería señalaron que el objetivo es ampliar las opciones de pago para evitar sanciones, llamando a los deudores y deudoras a revisar su situación y acogerse a los convenios disponibles para regularizar sus obligaciones.
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7: Este 5 de mayo, como todos los años, se conmemora un nuevo Día Mundial del Asma bajo una consigna que se enfoca en la necesidad urgente para el acceso a inhaladores. Especialistas del área entregaron recomendaciones para controlar las crisis asociadas a esta enfermedad. De esto da cuenta la periodista María Belén Araya en el siguiente informe.
10: Este 5 de mayo se conmemora el Día Mundial del Asma, una fecha impulsada por la Iniciativa Global para el Asma para mejorar el control de esta enfermedad que afecta a más de 260 millones de personas. La consigna de este año se centra en garantizar que todos los pacientes, sin importar su nivel socioeconómico, tengan acceso a inhaladores preventivos para evitar crisis graves y reducir la mortalidad global. Esta afección crónica es la más común en la infancia, aunque afecta a personas de todas las edades y se origina por la inflamación y estrechamiento de los bronquios, dificultando el paso del aire. Karen Sitschke, médico broncopulmonar, docente de la Facultad de Medicina Clínica Alemana Universidad del Desarrollo, enfatizó en no normalizar las molestias.
11: No normalicemos las molestias que nos producen esta enfermedad. No es normal vivir con tos, no es normal sentirse con el pecho apretado, no es normal sentir silbidos en el pecho. Tampoco es normal tener que despertarse la noche y usar estos inhaladores de rescate. Eso se puede manejar. Para eso consulta, ten un buen diagnóstico y sea adherente al tratamiento. Recuerda que así puedes tener una vida totalmente normal.
10: El mayor riesgo actual es el uso excesivo de inhaladores de rescate sin un tratamiento de base que controle la inflamación. Si bien el asma no tiene cura, con un diagnóstico temprano mediante espirometría y el uso correcto de medicación, la gran mayoría de los pacientes puede llevar una vida activa y sin limitaciones, mejorando su calidad de vida.
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7: La Municipalidad de Chillán y el Servicio Agrícola y Ganadero iniciaron una alianza para prevenir y controlar el chinche del arce. Equipos municipales fueron capacitados y se llamó a vecinos a limpiar hojas y residuos.
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7: La comuna de Rancagua sigue desplegando esta semana vacunatorios móviles contra influenza y neumo 23. El operativo atenderá el jueves en La Vega Baquedano, convocando adultos mayores, escolares, gestantes, crónicos y otros grupos objetivos.
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7: Las principales distribuidoras eléctricas del país presentaron un plan nacional para enfrentar contingencias durante el invierno en un contexto de mayor riesgo por eventos climáticos y posibles interrupciones del suministro eléctrico. La estrategia contempla una inversión superior a los 28 mil millones de pesos, cifra que representa un aumento respecto a años anteriores con el objetivo de fortalecer la capacidad de respuesta ante emergencias. El plan incluye medidas como manejo preventivo de vegetación, refuerzo de brigadas, atención prioritaria a pacientes electrodependientes, fortalecimiento de canales de atención y uso de nuevas tecnologías para monitoreo y control. Uno de los puntos centrales es la firma de un protocolo de asistencia mutua entre distribuidoras que permitirá

0: El Instituto de Previsión Social IPS inició el pago del bono de invierno 2026, ayuda económica destinada a los adultos mayores y que este año asciende a 81.257 pesos, el cual se entrega de forma automática y por una sola vez a quienes cumplan con los requisitos legales. Pablo Ortiz nos cuenta más en el siguiente informe.
1: El Instituto de Previsión Social IPS inició el pago del bono invierno 2026, ayuda económica destinada a los adultos mayores. Este año, el monto del beneficio asciende a los 81.257 pesos, el cual se entrega de forma automática y por solo una vez a quienes cumplan con los requisitos legales. El bono está dirigido a personas de 65 años o más, cumplidos al 1 de mayo, y que sean pensionados de instituciones, además de que no superen el tope de ingresos definido por la ley, el cual para este periodo es de 231.440 pesos mensuales. Así lo explicó la subsecretaria de Prevención Social, Elisa Cabezón.
2: Este año 2026 tendrá un monto de 81.257 pesos por cada persona. Tienen derecho a este bono aquellas personas con 65 años cumplidos el 1 de mayo de 2026 y cuyo monto de pensión contributiva sea menor o igual a 231.440 pesos, siempre que sean parte del grupo de pensionados que detalla la ley para el otorgamiento del beneficio. A partir del martes 5 de mayo y según su fecha de pago, los beneficiarios comenzarán a recibir el bono de invierno junto con su pensión de ese mes.
1: El pago no requiere de ninguna postulación previa, ya que se incluye directamente en la pensión del mes de mayo, facilitando el proceso para los beneficiarios quienes recibirán el monto a través de su modalidad de pago habitual, ya sea por transferencia bancaria o retiro presencial en Caja de los Héroes o Banco Estado. Para verificar la asignación del bono, se debe ingresar al portal oficial de Chile Atiende, introduciendo el RUT, y el sistema informará si la persona es beneficiaria, la fecha exacta de pago y el lugar donde podrá retirar el dinero en caso de que su trámite no sea electrónico.
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0: El ministro de Hacienda, Nicolás Grau, abordó el debate por el reajuste del sector público y la llamada ley de amarre. En una entrevista televisiva reconoció que existieron errores en la forma en que el gobierno comunicó el alcance de la norma.
10: El punto de fondo es, por primera vez va a haber una distinción clara entre asesores y personas que trabajan regularmente durante distintas administraciones. Y respecto a los asesores, la ley va a ser clarísima que ellos tienen que salir. Pero cuando se discutió esto en la opinión pública, se trataron de mezclar estas dos cosas, a pesar de que el punto 14 habla de uno, el 15 de otro, y el punto 14 y el punto 15 tienen consecuencias muy distintas.
0: Grau explicó que el Ejecutivo ha sido claro en señalar que los asesores no están incluidos en los beneficios de la ley y lamentó que el mensaje se interpretara de manera contraria. En la misma línea, la ministra vocera Camila Vallejo también salió a descartar la existencia de una ley de amarre, afirmando que se trata de una construcción política sin sustento y recalcó que los asesores concluyen su labor con el mandato presidencial, mientras los funcionarios de carrera solo pueden ser desvinculados con fundamento legal suficiente según normas vigentes del Estado chileno.
11: Esta caricatura que se construyó, la supuesta ley de amarre, es una propaganda que es ficticia. Aquí no hay ninguna ley de amarre. Se ha repetido y se ha repetido y se ha reproducido a través, lamentablemente, de los medios de comunicación un concepto que no tiene relación con la realidad. Con este concepto, la oposición ha tratado de instalar que el gobierno busca apernar asesores políticos o de confianza del presidente Gabriel Boric y no tiene nada que ver con eso. De hecho, todo lo contrario. El gobierno ha sido muy claro de que termina su mandato y sus asesores de confianza, de los gabinetes, se van.
0: Por último, el jefe de la cartera de Hacienda sostuvo que la iniciativa representa un punto de inflexión, ya que por primera vez establece una separación formal entre asesores y funcionarios de planta. A su juicio, la norma fija con claridad que quienes cumplen labores permanentes tienen un trato distinto, mientras que los asesores deben dejar sus funciones al finalizar cada mandato presidencial.

0: La Fiscalía confirmó este martes que evalúa solicitar la declaración de Nicolás Maduro en el marco de la investigación por el secuestro y asesinato del exmilitar venezolano Ronald Ojeda, ocurrido en febrero de 2024 en Chile. El Ministerio Público mantiene como principal hipótesis un móvil político, considerando el perfil de opositor del exuniformado y los antecedentes reunidos durante la investigación penal en curso. El fiscal Héctor Barros, a cargo de la causa, junto al fiscal nacional Ángel Valencia, señaló que el proceso judicial avanza con cerca de 20 personas detenidas y ya acusadas, encontrándose en etapa de preparación de juicio oral. En tanto, el persecutor nacional habló en el Congreso al respecto.
1: El fiscal Barros está evaluando jurídicamente la procedencia o la necesidad de estas diligencias. Es a él a quien corresponde, pero desde la Fiscalía Nacional, de la Unidad de Cooperación Internacional, de la Fiscalía Nacional, vamos a prestar toda la cooperación, el apoyo que sea necesario para realizar esas diligencias. Pero evidentemente estamos hablando de un crimen que, según la evidencia que ha recogido la Fiscalía, habría sido, en principio, hasta aquí en el estado de avance de la investigación, había sido encargado por agentes del Estado venezolano y, por supuesto, la persona que se encontraba a cargo del gobierno de ese país podría eventualmente entregar información útil para la investigación.
0: Paralelamente, continúa la indagatoria para establecer responsabilidades intelectuales, especialmente en relación con eventuales encargos provenientes desde el régimen venezolano, a la luz de hechos recientes ocurridos durante el fin de semana. Según la Fiscalía, una de las líneas investigativas apunta a que Diosdado Cabello, considerado el segundo hombre del régimen de Maduro, habría ordenado y financiado el crimen. Esto se habría canalizado a través del líder del Tren de Aragua, conocido como el Niño Guerrero, quien habría transmitido la instrucción a la célula denominada Piratas de Aragua, radicada en Chile. Ante este escenario, el Ministerio Público no descarta retomar acciones ante la Corte Penal Internacional y solicitar formalmente la declaración de Maduro. Para ello, se requerirán gestiones a través de Cancillería y coordinación con organismos de seguridad.
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0: Un hombre de 37 años fue atacado por una jauría en Laguna Verde mientras protegía a sus hijos. Vecinos denunciaron abandono de perros, falta de control y ausencia de medidas tras el segundo ataque grave en menos de 24 horas.
2: La región de Atacama.
0: El escritor Mauricio Guerrero Gallardo presentó en Canutillo su segundo libro, Ecos, poemas desde lo cotidiano. La obra refuerza su vínculo con la identidad territorial del Huasco, entre memoria minera, ruralidad y creación literaria local.
2: La región de O'Higgins.
0: San Vicente realizará entre el 7 y 9 de mayo una feria de artesanos por el Día de la Madre. La Plaza de Armas reunirá emprendimientos locales, talleres, música en vivo, food trucks y productos hechos a mano.
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0: La subsecretaria de Educación Superior, Fernanda Valdés, mostró apertura a respaldar la propuesta de reducir la duración de las carreras universitarias en Chile, moción impulsada desde el oficialismo. ¿Cuál es el verdadero alcance de esto? Ornella Mellado nos lo cuenta en el siguiente informe.
3: La subsecretaria de Educación Superior, Fernanda Valdés, manifestó la apertura del Ejecutivo para evaluar la reducción en la duración de las carreras universitarias en Chile. Este acercamiento se produjo tras una reunión con parlamentarios de la UDI. Desde la subsecretaría se hizo un llamado a las instituciones de educación superior para que analicen su oferta académica actual, planteando que existe una preocupación respecto a los programas de formación vigentes.
4: Hemos hecho una invitación a las distintas instituciones de educación superior a mirar su oferta académica y plantearse la necesidad de su actualización, porque tenemos la inquietud que los programas académicos y los programas de formación de muchas instituciones de educación superior no están respondiendo a las necesidades que hoy día la sociedad demanda.
3: Al respecto, el diputado de la UDI, Sergio Bobadilla, valoró la apertura del gobierno señalando que acortar las carreras no es un lujo, sino una necesidad.
5: Creemos que no es un lujo, sino que es una necesidad, y en ese sentido reitero que el Ejecutivo ha mostrado una buena disposición y le agradecemos.
3: Por otro lado, Mauricio Bravo, vicedecano de la Facultad de Educación de la Universidad del Desarrollo, señaló que las universidades tienen autonomía para cortar las carreras y que no es algo que se pueda estandarizar.
6: Las universidades tienen autonomía para cortar sus carreras. No es un tema que se pueda estandarizar a todo el sistema. El desafío no es acortar, es innovar en la formación, pero en menos tiempo.
3: Los parlamentarios enfatizaron que la extensa duración actual de las carreras profesionales representa una barrera que requiere soluciones urgentes para mejorar la empleabilidad en el segmento juvenil y aliviar la carga económica de las familias y del Estado.
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0: La calle Francisco Ramírez frente al Hospital Herminda Martín permitirá el paso solo a residentes, emergencias y operarios. La medida busca evitar abusos del estacionamiento que dificulta así las obras, actualmente con un 78% de avance.
2: La región de Valparaíso.
0: Un sistema frontal traerá viento normal a moderado a la región de Valparaíso. La Dirección Meteorológica prevé mayor intensidad el miércoles 6 de mayo con rachas que podrían llegar a 60 kilómetros por hora en zonas altas.
2: La región de la Araucanía.
0: La Universidad Autónoma inauguró en el Parque Isla Cautín el pabellón El Bosque Domesticado. La obra explora vínculos entre tecnología, naturaleza y materialidad, integrando diseño digital, madera y experimentación arquitectónica abierta a la comunidad.
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0: El Ejecutivo ingresó al Congreso un proyecto de ley para reajustar el sueldo mínimo. Esto luego de que el Ejecutivo mantuviera negociaciones con la CUT sin llegar a acuerdo. La iniciativa propone elevar a 546.546 pesos, lo que representa un aumento de 7.546 pesos respecto del monto vigente. El aumento contempla un incremento de dos etapas, vinculando los ajustes a la variación del índice de precios al consumidor IPC. En ese sentido, el Ejecutivo busca mantener el poder adquisitivo de los trabajadores sin generar mayores presiones en el empleo formal. La propuesta, eso sí, está muy alejada a lo solicitado por la CUT a través de su presidente José Miguel Díaz.
7: Y creo que la única conclusión que sacamos en limpio es que son muy cortos los tiempos de negociación. De ello, decirles que nuestra posición es recuperar poder adquisitivo, que los trabajadores y trabajadoras puedan comprar un pan mañana. Y el Ministerio y el Gobierno considera que ese avance solamente limita la creación de empleo. Estamos parados de paradigmas totalmente diferentes. El Gobierno considera que todos los avances que van vinculados al empleo, ya sea 40 horas, ley Karim, tienen un costo para las empresas y para la creación de empleo. Y nosotros decimos de que esos costos para ellos son beneficios para las y los trabajadores.
0: El proyecto también establece un mecanismo automático de reajuste a partir de enero de 2027, el cual dependerá de la inflación acumulada entre abril y diciembre de 2026, permitiendo ajustar el ingreso mínimo según el comportamiento de los precios. Desde el Ejecutivo señalaron que se optó por un reajuste agotado producto del actual contexto del mercado laboral, en el que los niveles de desempleo están elevados y hay aumento de costos para las empresas.
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0: La comuna de Valparaíso inició una nueva versión del programa Juntos Limpiamos el Barrio Puerto con operativos nocturnos de hidrolavado y sanitización. La intervención se extenderá por 6 meses y cubrirá plazas, calles y pasajes del sector histórico. Eso es todo por el momento. Nos encontramos en la siguiente edición de noticias.
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20: Panguipulli, como tradicionalmente ocurre en estos tiempos de otoño e invierno, las temperaturas bajan y las familias ocupan diferentes tipos de calefacción para combatir el frío. Eso también aumenta la ocurrencia de incendios, lo que en el sector rural se traduce a pérdidas totales. La distancia que debe recorrer bomberos en acudir a combatir incendios es un factor insoslayable, aun cuando bomberos también está aprovechando la tecnología para poder llegar con mayor facilidad al lugar al que son requeridos. Lo señaló así el comandante de bomberos Panguipulli, Jorge Sepúlveda.
21: Efectivamente, sí, bueno, bomberos con el tiempo ha ido modernizando en parte su central de alarma. Nosotros como cuerpo de bomberos tenemos en nuestra central un teléfono WhatsApp que siempre, cuando se llama por una emergencia, siempre, yo sé que es complicado, que hay un incendio, que la gente se pone nerviosa y todos esos aspectos, y tratamos de juntarle la mayor cantidad de información y en lo posible mandar la georreferencia del siniestro, y así acortamos o tratamos de acortar en tiempo la concurrencia al siniestro propiamente.
20: El comandante instó también a tomar las medidas de precaución que en este caso radica en mantener limpios los cañones o ductos evacuadores de gases. Desde Panguipulli para el informativo Mediacoop, Acústica FM.
22: Valdivia. Un fallecido y un total de 14 accidentes de tránsito fue el saldo que dejó el reciente fin de semana largo por el Día del Trabajador en la región de Los Ríos. El balance se contempló en el periodo entre la tarde del día jueves y la jornada del día domingo. Durante este fin de semana se realizaron 2.167 controles vehiculares por parte de personal policial, carabineros. Dentro de estas fiscalizaciones terminaron con 21 personas detenidas por diversas causas, principalmente por conducir bajo los efectos del alcohol y drogas, además de cientos de infracciones por exceso de velocidad y falta a medidas de seguridad. Desde Valdivia, capital de la región de Los Ríos, informó Radio Austral.
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23: Río Bueno. Pese a la intensa búsqueda, aún no se encuentra al vecino Evaldo Arturo Villanueva Monsalve, de 68 años, quien fue visto por última vez el 20 de abril pasado. La familia ha contado con el apoyo de bomberos, las policías y algunas otras instituciones, quienes han realizado una búsqueda por el Río Bueno, como también en diferentes sectores de la comuna, y hasta el momento no ha sido posible encontrar a don Arturo Villanueva Monsalve, quien fue diagnosticado de demencia y sufría de ataques epilépticos. Mediacoop habló con Hugo Silva, yerno del vecino desaparecido, quien hizo un nuevo llamado a la comunidad a entregar información fidedigna para encontrar a don Evaldo Arturo Villanueva Monsalve.
24: Nos den información si alguien más vio a mi suegro ese día lunes salir o días posteriores durante la semana, no sé, aquí en Río Bueno o en las periféricas de la ciudad, camino a Cachillagüe, saliendo para el Cruce de los Tambores, para el sector del campo aquí, San Pedro, camino hacia Crucero. Puedan dar más informaciones de él. Él viste con una chaqueta pluma, pantalones de tela negro y unos zapatos de guaso negros también, y su pelo ya blanco con una barba blanca. Ese fue mi suegro, así está en este momento, cuando salió desde su domicilio.
23: Desde Río Bueno, para Mediacoop, informó Radio Entre Ríos.
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1: La Unión. Con un estudio ambiental se pretende definir el futuro de la ruta entre Corral y La Unión debido a la controversia generada por la ejecución de las obras que pasarían por sobre el Parque Nacional Alerce Costero. El proyecto pretende mejorar las condiciones de la ruta T-720 entre la comuna Puerto y la capital provincial del Ranco, pero ha tenido una fuerte oposición originada por una posible afectación ambiental al sitio protegido. Para resolver el conflicto, el alcalde de Corral, Claudio González, viajó a Santiago para reunirse con el ministro de Obras Públicas, Martín Arrau, buscando soluciones para fortalecer la conectividad terrestre en la comuna. Desde La Unión, capital de la provincia del Ranco, informó Radio 1 Latina.
3: Desde Paillaco, en el marco de patrullajes preventivos y controles permanentes en horario nocturno, Carabineros logró la detención de un individuo que mantenía una orden de detención vigente. El procedimiento se registró a las 3:10 horas en calle Francisco Bilbao Conte Gualda Moreno, donde personal policial realizó un control de identidad preventivo a un sujeto adulto. Al verificar sus antecedentes, se estableció que mantenía una orden de detención vigente por el delito de robo en lugar no habitado y otro emanada del juzgado de garantía de Puerto Montt. Asimismo, se determinó que el individuo se mantenía prófugo desde el 14 de abril del presente año, procediendo de inmediato a su detención. El sujeto fue trasladado a la unidad policial para el procedimiento de rigor, pasando a control de detención. Cabe señalar que ya había sido detenido en 19 ocasiones anteriores por diversos delitos, entre ellos robo con violencia, reiterados robos en lugar no habitado, hurtos, receptación, amenazas, desacato, porte de arma cortante y riña pública, entre otros. Desde Paillaco, para Mediacop, informó Mi Radio FM.
4: Futrono. Recientemente el gobernador regional Luis Cubertino, junto al alcalde de Futrono, Fernando Flandes, y sus equipos profesionales sostuvieron una productiva reunión en la Superintendencia del Medio Ambiente, instancia que permitió avanzar en alternativas concretas para recuperar y dejar nuevamente operativa la planta de tratamiento de aguas servidas de Nontuelá, cumpliendo con toda la normativa vigente. Uno de los puntos más relevantes fue esclarecer el mecanismo que permitiría intervenir la planta mediante el convenio entre el gobierno regional y Suralis, considerando que el estudio técnico ya fue desarrollado por la sanitaria y que la intervención también podría ser ejecutada por la misma entidad. Esta gestión permitiría acortar significativamente los plazos y avanzar más rápido hacia una solución definitiva. Para Mediacoop, de Futrono, informó Radio del Lago.
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6: Río Bueno, dos conductores ebrios detenidos en controles de carabineros en nuestra comuna. Además, más de 150 controles vehiculares que dejaron 16 citaciones al tribunal y dos accidentes, uno con lesionados. Este fue el refuerzo que hubo durante el fin de semana recién pasado en los servicios preventivos y desplazamientos vehiculares en las principales rutas de Río Bueno y Lago Ranco, realizando más de 150 controles vehiculares. El operativo permitió la detención de dos conductores que transitaban en estado de ebriedad, además de 16 citaciones para comparecer al Tribunal de Policía Local por distintas faltas a la Ley de Tránsito, según informó el teniente Juan Mesa, comisario de servicio de la Cuarta Comisaría de la Comuna de Río Bueno. La autoridad policial lamentó la ocurrencia de dos accidentes de tránsito durante el periodo. Uno de ellos ocurrió en la comuna de Lago Ranco con resultado de dos personas lesionadas de distinta consideración. El otro siniestro se registró en Río Bueno correspondiente a la colisión de un camión, el cual no dejó personas lesionadas, pero sí daños en los vehículos involucrados. Ambos accidentes fueron puestos a disposición del tribunal respectivo. Desde Río Bueno y para Mediacop, Radio Felina.
0: Desde Los Lagos, para las 10 horas de este miércoles, está prevista una jornada informativa con comunidades mapuches, donde se abordará el avance del nuevo Hospital de Los Lagos y la implementación de un modelo de salud intercultural en la red pública. La instancia busca generar un espacio de diálogo entre autoridades de salud y representantes del territorio, recogiendo visiones sobre cómo integrar la medicina ancestral en el futuro recinto. Desde el Consejo Kumekeche, Lorena Caifil valoró la disposición al diálogo.
2: Percibo que a través del Servicio de Salud y la Seremi de Salud están buscando hacer bien las cosas, algo que no siempre pasaba y esto se valora. Nosotros como equipo queremos que esto sea el inicio de un modelo de gestión intercultural estable para el futuro Hospital de Los Lagos y desde la interculturalidad no sea un añadido, sino un pilar fundamental.
0: La jornada considera tanto la entrega de información técnica como la participación activa de las comunidades, permitiendo plantear inquietudes y propuestas en torno a este proyecto. En Los Lagos y para Mediacop, Radio Atractiva FM.
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0: Cerramos el noticiero en esta jornada informativa de día martes. Temperatura máxima para hoy 15 grados. Posibilidades de lluvia cercanas al 100%. Igual que este miércoles, 100% la cantidad de lluvia prevista por la Dirección Meteorológica de Chile. 12 grados la temperatura máxima para mañana. 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A cada uno de ustedes, muchísimas gracias por su habitual preferencia. Que tengan una buena jornada, abrigarse mucho y, si es posible, salir con un buen paraguas. Protéjanse del frío y de la lluvia. El mensaje que les dejamos el equipo de Radio Atractiva FM aquí en Los Lagos. Que les vaya muy bien.
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